0: casa de la esperanza son más dulces que la rosa en botón y más seductoras aún para los que la guardamos. Pero las amenazas del temor son una cruz donde se crucifica la rosa. Sin embargo, que la esperanza no te seduzca ni el temor te impida apartarte y hacer lo correcto. Así estarás preparado a hacer frente a todos los sucesos con ecuanimidad. Los temores aún de la muerte no son temores para el bueno. Quien no comete el mal, nada tiene que temer. Que en toda tu empresa, una seguridad razonable anime tus esfuerzos. Si desesperas del triunfo, no lo alcanzará. No aterrice tu alma con vanos temores, ni deje que tu corazón se hunda dentro de ti a causa de los fantasmas de la imaginación. Del temor proviene la desgracia, pero aquel que tiene esperanza se ayuda a sí mismo, así como la avestruz, que cuando lo persiguen esconde la cabeza, pero se olvida del cuerpo. Así los temores del cobarde lo exponen al peligro. Hermano, si usted cree que una cosa es imposible, su pesimismo lo hará imposible, pero aquel que persevera domina todas las dificultades. Una esperanza vana es una lisonja para el corazón del tonto, pero aquel que es sabio no la persigue. Que en todos tus deseos la razón esté contigo y no coloque tu esperanza más allá de los límites de la probabilidad. Así el triunfo estará contigo en todas tus empresas y tu corazón no conocerá la pesadumbre del desencanto. ¿Qué tal, hermanos y hermanas que me escuchan? Una vez más, presentándoles el ya conocido programa Luz y Vida a cargo de tus servidores, el abuelo Fermín y el tío Rogelio. Pero si a usted le marchan mal los negocios, su vida la vive de fracaso en fracaso, no tiene suerte en el amor, la mala suerte te persigue, te atormentan los problemas, te despiden del trabajo sin causa justa, te propone hacer un viaje y no tiene éxito en ese viaje, te lamenta del ser que ama porque no te corresponde, siente alguna influencia extraña en tu cuerpo o en tu hogar, la señorita que desea saber si la persona con la que lleva la relación de noviazgo será la persona idónea o adecuada que le ofrecerá comprensión y felicidad. ¿Quiere usted saber si con esa persona usted podrá ser feliz y si será buen hombre, un buen marido, que le dé un buen hogar? ¿Puede usted venir a una consulta, ya que a través de la palma de su mano, de esa raya vertical y horizontal, que en la mano viene grabada de nacimiento, ahí viene marcada su vida en tres tiempos? Y nosotros, que sabemos leer la mano, cuando nosotros miremos en su mano, ahí podemos hablarle a usted del presente, del pasado y del futuro. Nosotros podemos ver a través de la raya de la palma de su mano qué le ha pasado en su pasado, qué le está pasando en el presente. Y con aplicaciones mentales podemos ver qué le espera a usted para el futuro. Nosotros podemos ver cuál es la causa de tu mala suerte, porque ahora, de un tiempo para acá, ha cambiado tu suerte, o ha tenido tantos problemas, o está teniendo tantos problemas y dificultades, y tú quieres saber si esa cosa es natural. Aunque fuera natural, ¿por qué te están pasando? Nosotros podemos hacer eso a través de la palma de tu mano. También, si hay alguien que a ti te debe un dinero, o tu hermano está esperando la respuesta de algún trabajo que te van a dar, o tu visa, etcétera, el fiel algo, tú quieres una respuesta de algo, nosotros podemos verlo a través de la palma de tu mano en tu futuro y podemos decirte si te va a convenir y si va a salir favorable para ti lo que tú esperas o va a ser negativo, para que no estés perdiendo el tiempo sentado y esperando lo que nunca va a llegar.
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Vamos de inmediato a darle contestación a todos y cada uno de los mensajes que han sido estudiados y analizados. Acá me está escribiendo Joven Sin Futuro y me comenta: hermano, reciba usted un cordial saludo de todo corazón, esperando que usted se encuentre bien de salud. Prosigo a lo siguiente: hermano, por medio de este medio quiero decirle que creo en su sabiduría y por esta razón espero la respuesta de mi enfermedad que traigo desde hace mucho tiempo. Mi síntoma es la irritación o picazón que siento en la garganta, obstruyendo mi respiración, a veces la falta de aire en los pulmones y la expectoración de una sustancia viscosa y transparente. Usted, hermano, es mi última esperanza porque he visitado lugares y dicen que es natural. He visitado especialistas y me dicen que no tengo nada, y otros me dicen que es una enfermedad incurable. Por favor, ayúdenme en el nombre de nuestro Señor Jesucristo. Dígame si es natural o es sobrenatural y si es curable de antemano. Muchísimas gracias. Atentamente, Joven Sin Futuro. Muy bien, querido amigo, después de retornarle mi saludo, paso a decirle lo siguiente. Recuerda que siempre lo he dicho, que no todo el que dice yo sé sabe, y no todo el que dice yo puedo puede. Otra es hacer y otra son los hechos. Muchas personas buscan el alivio, el antídoto, buscan la solución a su problema en personas que quizás tengan la intención de ayudarle, pero no tienen el conocimiento ni tampoco tienen la capacidad para resolver el problema. Muchos tienen, pero pocos tienen la firme decisión de servirle como debe de ser, sino para mal. Recuerde, querido amigo, usted ha escrito este mensaje y nosotros conocemos al cojo sentado, al ciego vendado. El problema no lo podemos resolver con palabras a través de la radio, sino a través de los hechos. Si usted quiere recuperarse, si usted quiere resolver su problema, venga personalmente, que le tenemos la solución a su problema. Gracias, muchas gracias por su mensaje y que Dios le bendiga. Hermanos espirituales, sé muy bien que la mayoría de ustedes que me escuchan a diario y en este preciso momento, a lo mejor han oído hablar de sueños y ensueños, visiones y revelaciones. Hace mucho tiempo me encontraba yo dormido y tuve una revelación del secreto del futuro que ayudará a toda la humanidad hoy en día. En dicho sueño se me presentó una luz blanca muy resplandeciente que iluminaba mi cuerpo y una voz sobrenatural me decía:

0: qué es? ¿Para qué sirve? Esto sirve para esas personas que en este momento no tienen trabajo, que necesitan trabajar, que necesitan producir. Las lágrimas del palo vivo sirve para esas personas que quieren hacer un viaje, ya sea nacional o internacional, y que todo se le torne imposible. Sirve también para el amor, aquellas personas que se quejan de su amor, que se sienten rechazadas, que se les fue su amor, que quiere atraerlo, quiere retenerlo, quiere tenerlo allí, quiere que haya felicidad en su hogar, reciba las lágrimas del palo vivo. También sirve para usted, amigo agricultor, de que siembra sus tierras con el sudor de su frente, pero no logra los resultados esperados, únicamente lo que le queda son deudas y compromisos. Venga a buscar la lágrima del palo vivo, venga, que le va a ir mejor. También para aquellas personas que tienen animales, no importa qué clase de animales sean, últimamente sus animales se le mueren, se le roban, se le pierden, no se le multiplican. Esto no va a suceder. Venga, que le voy a entregar las lágrimas del palo vivo. Si usted siente que está enfermo, que hay alguna enfermedad rara, desconocida, las medicinas no le obran, y usted necesita saber si lo que usted tiene es algo natural o sobrenatural, venga y reciba las lágrimas del palo vivo. Si usted se dedica al comercio, es comerciante, y usted le está disminuyendo, ya no está vendiendo como antes, está a punto de cerrar su negocio, no lo haga, no sin antes llevar un poquito de las lágrimas del palo vivo. Cuando yo participé, mis hermanos, en el primer Congreso Mundial de Ciencias Esotéricas en aquellos años de la década de los 90, fui galardonado con la medalla de oro y la balanza de plata de los 7 maestros en el mundo espiritual la poseen, por haber expuesto y ser descubridor reconocedor de las lágrimas del palo vivo. Estas lágrimas del palo vivo las estaremos entregando durante el día de hoy y hasta el 30 de este mes a las personas que vengan a concurso. Como si todo esto fuera poco, nosotros siempre, pensando en la humanidad más humilde, que sabe lo que es el pan amargo de la vida, de esta forma pueda usted recibir una probadita de esta misteriosa esencia de las lágrimas del palo vivo durante el día de hoy y hasta el 30 de este mes.
1: El siguiente mensaje viene desde Villa de la Rosa, dice el mensaje: Abuelo Fermín, tío Rogelio, ya tengo mucho tiempo de estar enfermo de mi garganta, por momento me falta el aire y casi no puedo respirar. He visitado muchos especialistas, brujos y curanderos, con la intención de saber qué es lo que tengo, y hasta hoy mi enfermedad es desconocida para mí. Amigo que me escribe con el seudónimo del hombre sufrido, debo decirte que tu enfermedad no es natural, porque hemos descubierto que Crescencio, el padre de Rosa, la muchacha que tú dejaste embarazada, es la persona que te quiere destruir a través de una brujería. Él tiene una fotografía tuya cosida con cabello a la altura de tu cuello y pasada con alfileres negros. Aquello está ligado con 7 pañuelos de colores y enterrado en el terreno donde tú tienes tus animales. Pero para tu suerte, nosotros te podemos curar. Ven en el día de hoy. Si era todo lo que usted quería saber, espero que haya sido complacido. Gracias por su mensaje. Que Dios le bendiga. 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

Pues bien, mis queridos amigos, hemos llegado a la parte final de este programa, Luz y Vida, a cargo de sus servidores, el abuelo Fermín y el tío Rogelio. ¡Hasta la próxima!

no vende.

0: las focas del circo, ¿por qué las focas del circo siempre vienen de arriba? ¿Por qué las focas del circo siempre vienen de arriba?
1: También del foco.
0: Porque es el foco.
1: ¡Ah! ¡Dios mío! A ver, papi chulo, ¿qué le dice un taza a otra taza?
0: ¿Qué le dice una taza a otra taza? Colgo.

0: no quiero decirte, pero...
1: Le pregunto por mi cera, pues. Estaba con su estilo, pues. A darle, ¡ay, qué ahorita! ¿Qué no arranca? Le dije, ¿por qué? ¿Es que no vas a salir a volar, pues, con ese?

0: Angkun.
1: Se lo llevó muy bien,
2: que se la lleve completa entonces.

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0: vuelto el necesario para el resto.
1: ¡Adelante, Puma! ¡Adelante, Puma!

0: por
1: supuestamente eso habían regresado. Le sacaron unas fotos.
2: Ayer lo predicamos, es fácil.

0: y al final del concierto, la tomé de la cintura y me dejó brillante en la energía que
1: no te lavaste el brazo como un año.
0: No, pero ya yo soy otro. Ahí está mi cuerpo, no lo

pusieron a Lepe, ¿no? Pero bueno, engañen a vos, tonto. Muy bien, gracias, señor Puma, gracias por el dato.

0: foto, ya estamos viendo. Pero que en Chiapas, ya, pero que en Chiapas, eh. Resulta pues que les pedí que ayer, pues que el domingo le bajaron las botas a Lupillo Rivera.
1: Ayer pues lo platicó.
0: Sí, ayer lo platiqué, pues que en pleno concierto pues le bajaron las botas al pobre Lupillo Rivera. Y pues se aventó el concierto, fue a puro calcetín, pues. El chiste es que hoy salió el preciso de allá de Copainalá a decir que ya habían recuperado sus botas. Pero sí, que en una investigación exhaustiva y derivada a las fuentes de desinformación y a la, ¿cómo se llama?

0: Espérate, tú qué, ahora imagínate, vengo por 10 monedas. ¿Qué tiempo te van a contestar?
1: Pues, es que para aquellos que quieran tener estrenar pues esa moneda con el vestido de
0: aparte que se sienten dueños del dinero que del banco.
1: Ay, ay, ay.

0: Vete de ese miércoles de miedo.
1: Muchas gracias, miembros de Chile.

0: quiero platicarte esta historia.
1: ¿Qué pasó?
0: ¿O sigue pasando en alguna parte del estado de Chiapas? Lo que pasa es que esta historia me lo contó mi abuelita. ¿Sí?
2: ¿Por qué fue?
0: Sí, fíjate que camino al rancho, dice. Ay, ahorita ya carretera, dice. Pero antes no había carretera, dice, era por carretería. Pero fíjate que lo que te voy a...

0: que quisieran arrancar los techos de las casas, dice. Era tan fuerte que el agua se metía hasta por debajo de las puertas donde estaba tan fuerte. Y más si era la casa del Puma, que tiene en lugar de puerta tiene un cortina.
1: Sí, creo.
0: Así más fuerte se mete para adentro, dice. Un señor de nombre Tomás.
2: Tiene una publicitaria de partido político.
0: De candidato, dice, todavía su casa del Puma.
1: Sí, creo.
0: Un señor de nombre Tomás, dice. Porque Tomás o no Tomás. Dice, don Tomás, iba manejando por la carretera, allí entre las montañas.
2: ¡Qué feo estás!
1: Sí, cuando creo.
0: Todo iba transcurriendo normal, la lluvia fuerte, él iba despacio. Apenas los focos podían alumbrar la carretera. A lo lejos, dice, ¿qué será que es lo que está ahí? Dice, se ve la silueta de un gente. Entre más se fue acercando, lo que descubrió no le causó miedo en su momento, ni pero sí se le hizo raro, dice.
2: Sácalo a pasear.
0: Y una niña.
1: Sí, creo.
0: Bajo la torre. Vio la niña que estaba soportando las inclemencias de la lluvia porque estaba bien fuerte. Dice Tomás, con los que lograron todavía escuchar o relatar esta historia. Llevó un vestido blanco todo empapado.
1: ¡No creo!
0: Y abrazaba una muñequita sin ojos. Sí, de eso es como de la película de la Bell, que es de retazo y de así de varias de... ¿Cómo se llama ese? Ese muñeca, Tomeco. Ese muñeca que... ¿Cómo se llama ese muñeco? De trapo, pues, ya por ese... Entonces Tomás prendió... Vale, le frenó Tomás y le dijo a la niña bajando la ventana, ¿estás bien? La niña levantó lentamente la cabeza así de... Mamá tuvo un accidente allá abajo, dice.

aunque dudándolo de lo que estaba aconteciendo, porque la lluvia era muy fuerte, la neblina cerrada, pero terminó dejándola subir.

dormí apenas que la estaba entrando y se sentía un olor raro, así como humedad y... algo que estaba pobre. La niña... No hablaba. Solo abrazaba en su muñeca. En eso Tomás siguió avanzando por la carretera y siguió con rumbo. La niña no hablaba, solo seguía abrazando su muñeca. Después de unos minutos, Tomás notó algo extraño en el espejo retrovisor. No sabía lo que venía detrás de él o lo que estaba observando. Pronto, giró la cabeza hacia el frente. Y la niña fue seguida en un lado. Miró otra vez al espejo para ver si algo venía siguiéndolo. Y nada. Entonces Tomás empezó a sentir un escalofrío. Tomás empezó a sentir algo que no era normal en el ambiente, aparte de la lluvia y la humedad. Sentía que el olor fétido seguía impregnándose más y más en la vehícula automotor.

La lluvia cesó de golpe. Se hizo un silencio absoluto dentro del interior y fuera de la vehícula. Tomás, por más que intentaba arrancar la carro, no respondió. Se agitó Tomás y más rápido, y por más que quería darle y darle al motor, prenderlo, no jalaba y no jalaba. En eso quiso usar una linterna que traía y

0: tengo que quitar al tío pelo que estaba rondando la carpa.
1: Luego vio otra sombra, la hermana del puma que estaba dando la vuelta por otro lado.
2: ¡El venado! ¡El apocalipsis!
1: ¡No! Luego venía más gente y era el venado que venía encabezado.

0: carretera donde a altas horas de la noche, porque era aproximadamente entre las 2 y 3 de la mañana, no circulaba nadie más que era una carretera del terracería. En ese momento, no quería ni ser un sombra del puma, ni el una en dos con la del apocalipsis del avenato, sino que eran más sombras las que rodeaban el vehículo de ese motor. En eso, logró ver que eran gentes que estaban ahí quietas. Mojadas. Ah, la piel gris. Ya no eran oscuras como el puma y el avenato. Eran personas que se dejaban observar. Pero todos viéndonos fijamente. Tomás le dio calambres, o sea, se le abrió el cutis, le dio miedo y en automático se puso seguro a todas las puertas de la vehícula automotor. En eso preguntó, ¿quiénes son o qué quieren?
1: Y
0: lentamente en su muñeca y se inmoló hacia el parabrisas. Son los que encontraron mi cuerpo, dice. En ese momento Tomás dice que sintió cómo se erizaba toda la piel, cómo se le vino el alma, cómo sentiese ese escalofrío del que se hace estar cargando la verdura. Como cuando vas a ir al baño y no te aguantes, école, como cuando no te aguantas ir al baño y ya te va ganando. Así Tomás sentía ese escalofrío que recorría todo su cuerpo. Uno de los nuestros se acercó al ventano.

empezaron a sonreír. El seguro de la puerta de repente se abrió y ¡plum! ¡Arriba! Tomás gritó y trató de sostener a la niña, pero otra puerta de atrás se abrió y luego la otra. Y las comanos comenzaron a entrar, frías, mojadas, unos agarrándolos de las patas, de las manos, de la cara, del cuello. Y la niña se llevó de la frente, sonriendo.

circular. La gente empezó a caminar a caballo porque como no era la zona rural, era muy difícil que pasaran los carros. Pero los señores

al fondo de la barranca. Todas las puertas estaban abiertas. Pero en el asiento trasero. Pero en el asiento trasero. Había una muñeca vieja. Sin ojos. Todo mojado. Pero lo peor, lo que dijo la policía.

0: estamos llegando casi a la media, señoras y señores. Gracias por continuar con nosotros. Muchísimas gracias. Y bueno, para los que no están enterados, ahí les va una nueva en el mundo deportivo, señoras y señores. En el mundo deportivo, donde en este instante se está dando a conocer que Acevedo es y será ya en breve el nuevo portero de las Águilas de la América. Acevedo, el nuevo portero
1: de las Águilas de la América.
0: Acevedo, nuevo portero de las Águilas de la América. Así es que, ¿qué tal te parece esta nota, mi queridísimo chamaco?
1: Tanto en esta temporada no está en el

0: antes de salir está la Rafael y Carlos Acevedo, el top, entonces ahí hacia abajo este Santos, pues se restaban también a Acevedo, y fue chido que le ganaron por el
1: parado,
0: no, está muy bien. De hecho Carlos Acevedo se vota en Europa.
1: De hecho, aquí en este punto se ha ganado con la Cuca, Pumas, el Perú, Carlos Acevedo, hasta ahorita de manera oficial no lo han anunciado a la venta. ¿Sí? Pero nuestros contactos en el estudio de Fox Sports, ¿sí?, nos están comentando que es un hecho que ya se va a unir al Club América. Tras la alusión de Luis Malagón, el América estaría interesado por su fichaje. No estaría interesado, ya es fichaje oficial que el señor Acevedo, el portero de los Águilas de América, después de que le había ofrecido una rotura de los dos de Chile. Y bueno, Acevedo tiene contrato hasta el 2027 y su fichaje podría costar alrededor de $3 millones.

0: Ah, yo
1: ¿qué va a decir la banda del América? ¿Está a favor? ¿Está en contra? Vámonos directamente hasta la tierra del señor Puma. Contigo, Puma Intergaláctica, Puma Endemoniada, hombre del Intercontinental. Adelante,
2: papá. Bueno, muchísimas gracias, Pigua, bola de cantantes. Nada más les voy a recordar que aquí casi no hay novedad. Porque la neta, eso es lo que falta, nada más a reempujarse unas caguas.
3: Ay.
2: ¡Vámonos, perras! Porque el calorcito está criminal. 25 grados centígrados, sensación térmica de 27, está viviendo Cacahuatán, para ellos están en un infierno. Y aquí en Tapachula tenemos 28 grados centígrados con sensación térmica de 32. Aquí pues nada más nos falta untarnos manteca y ya vemos. Y listo. Sin embargo, dice la mala lengua que va a llover, más noche, no creo. Nos vamos con Huixla, 30 grados centígrados, sensación térmica de 35, y allá, tranqui el asunto, no hay lluvia, no hay nada, solo calorcito. Vámonos a la capital del estado.
1: Muchísimas gracias, señor Puma Intergaláctica. Vámonos directamente cerca de donde está la banda del quesillo, está la banda del buen queso. Allá donde el quesillo está con todo. Mientras tanto, vámonos cerca de Pico Houston. Nos vamos a Mapa, porque Mapa está en el mapa.

0: De lluvia, no tenemos señales de lluvia, hoy se mantuvo el día bastante caloroso, tuvimos temperaturas de hasta 37 grados centígrados con sensación térmica de 40 grados, aunque hay que mencionar que en el municipio de Arriaga tuvimos rachas de viento, sí, se dejó venir el vientecito, teníamos rachas de hasta 35 kilómetros por hora, eso permitió que no se sintiera tan mientras que en Tonalá allá sí le sufrimos, estábamos acalorando, la temperatura rozaba entre los 37 y 38 grados centígrados. Se espera que la mínima para el día de hoy sea de 26 grados centígrados. ¡Un abrazo! Gracias para ustedes, y así unidad la cebra.
1: Gracias, cebra, un abrazo para ti. ¡Vámonos directamente hasta las montañas! En la ciudad cosmopolita.

0: Perdón mi retraso, sin entender su padre. Voy a que yo.
1: Tiene problemas, mi compadre.
0: Perdón, no agarré la onda.
1: Ay, compadre, no te comiste acá, pobre, desde la capital del Franco Puesto.

alcanzaron hoy con 29 grados y se espera que la mínima sea de 16 graditos. No se espera satanización, no se espera lluvia para la región de los Cositías. Así que puedes echar caguama con gusto, puedes salir en truzar si quiere usted, porque los calorón seguirán pegando en estos días. Y vámonos ahí cerquita, vámonos a la frontera con Guatemala, vamos hasta las Margaritas, Chiapas, porque en este momento registran 21 grados centígrados. Este es un servicio de 18 y la fuente no es mentira. Hoy registraron 29 grados centígrados. El calorón listo para echar harta caguamación, harta botana con

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llegar también a través de las diferentes redes sociales como Facebook, TikTok, en Instagram. Ahí tenemos contenido también para cada uno de ustedes. Y por supuesto nos puedes escuchar a través de la plataforma digital principal.

Pero lo que me disfrutes y que por supuesto tú también me ayudes a que el programa con tus peticiones y con eso no se programándolas. Voy a arrancar la noche del día de hoy, de este miércoles, desde enero, por edad del 2004, en el álbum de Sol, así es.

Cuatro vaguadas en este condición actualmente la temperatura 22 grados centígrados. La máxima, aparte calor por allá, más de 36 grados centígrados por allá de las 15 a las 3 de la tarde. No, bueno, se tiene

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digitales a través de YouTube, de los encuentros con el núcleo. Vamos a la perla y ver si conozco el tema de laboratorio siga de frente bajo el sol y en el olvido. Migrantes cubanos perdieron la frontera sur mientras la Comisión Mexicana de Ayuda a Refugiados retrasa su regularización. Pamela Hernández con la

altas temperaturas, la falta de ingresos estables y la incertidumbre legal está generando una crisis humanitaria en la frontera sur, y la falta de resolución de las situaciones migratorias por parte de las autoridades impide que las personas migrantes accedan a servicios de salud, a pagos de rentas formales o a la educación para sus hijos. Informó desde la región Soconusco.

El tiempo, pues vaya contraste térmico que se ha registrado en las temperaturas en las últimas horas. Usted sintió este descenso gradual del termómetro en distintos puntos del estado. Teníamos esta, en el caso de la capital, llegábamos hasta los 38, incluso 39 grados centígrados. Ayer la noche llegamos a los 30, porque pues, tenemos muchos rasgos de viento. Y es que, de acuerdo con el Servicio Meteorológico Nacional, aparte de que todavía prevalece la onda de calor en algunos estados del país, incluyendo Chiapas, también está este ingreso de calor de baja.

celebra el Señor de Sales. En Chicalco, la zona norte de Chiapas, actualmente presenta 24 grados. Una máxima de 29 para este día, con un 65% de potencial de lluvias. Y cerramos con la región de los valles en Cintalapa.

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0: cultural es fomentar el comercio local y las actividades culturales para que más producciones extranjeras lleguen a la capital. Para el Pinocleo, Alejandra Los Corrines.
1: Gracias, Ale, con esta información, una pausa antes de...

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Estamos acá, la Cámara Nacional de Comercio, Servicios y Turismo de Tuxtla Gutiérrez presentó La Gran Escapada, una estrategia turística que busca convertirse en uno de los eventos comerciales más importantes para el sector turístico de Chiapas. La iniciativa se realizará del 18 al 21 de junio y reunirá promociones, descuentos y paquetes especiales en hoteles, restaurantes, agencias de viaje y distintos servicios turísticos, con el objetivo de incentivar a las familias a viajar y consumir dentro del estado. Miguel Ángel Blas, presidente de Canaco Chiapas, destacó que este proyecto nace para apoyar a empresarios y comercios locales, especialmente en temporadas donde el turismo representa una de las principales oportunidades

separar las personas por medio de descuentos en hospedajes, promociones gastronómicas, recorridos turísticos y facilidades de pago para viajes familiares. Buscando que más ciudadanos se animen a recorrer el estado.

Puerto Chapo busca posicionarse como un destino accesible, atractivo y competitivo. A pesar de que el turismo sigue siendo una fuente importante de empleo y desarrollo económico para nuevas economías. Para Notimicio.

servicio epidemiológico ante el brote multinacional coronavirus entre pasajeros y tripulación de un crucero en el Océano Atlántico. La autoridad sanitaria confirmó que

La comunitaria ante la identificación de posibles casos de grado parte a través del sistema de notificación inmediata. En 2025, comparteaguas para el sector asegurador en México, al ya no poder recuperar el impuesto al valor agregado en los pagos por siniestro, así como por una

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siguiente partida en dos señoras que fue impactada por algún vehículo o el motociclista perdió el control. Ahora después se dio a conocer que son dos jóvenes originarios del municipio de Maravilla, Tenejaca, que resultaron seriamente lesionados y que fueron llevados al hospital de Amparo Aguatiza, donde convalecen. Se trata de Carlos N. y Gerardo N. En más información, Alex, te voy a conocer que las autoridades, concretamente

0: juez oral se logró acreditar la responsabilidad penal del sentenciado. En consecuencia, la persona juzgadora del tribunal de funcionamiento de este distrito judicial resolvió imponer a Rodolfo N. una pena de 60 años de cárcel y el pago de la reparación del daño. La información a los dos de la Comisión para la Policía, Juan Inde.
1: Gracias, Juan. Y de la región de Zeta Comiteta, vamos a la región puesta por Carreras de Reaga, dado la amenaza de hecho de la construcción de un centro de acopio de leche que buscará abastecer a la población de Eduardo Espinosa.
2: ¿Qué tal? Es un gusto saludarlos con información desde la región de Zaragoza. Este pasado miércoles, el presidente municipal de Arriaga, Alejandro Patrón Fernández, acompañado de su cabildo y de la Unión Ganadera Regional de la Costa, dieron el banderazo de inicio de la construcción de un centro de acopio de leche, una obra que busca fortalecer la producción y comercialización de este producto importante en la región.
3: Este centro permitirá comercializar la leche de una mejor manera y a un mejor precio.

Gracias, Eduardo. Ya casi al cierre lo voy a conocer. El presidente municipal Ángel Torres, junto a vecinos y vecinos, puso en marcha la pavimentación de una calle más en la colonia Montecristo de esta ciudad de Tuxtla Gutiérrez. Se trata de la calle Montebello, donde se construirán más de 275 metros lineales con concreto hidráulico para mejorar la movilidad, conectividad y la seguridad de la zona. También lo voy a conocer con el compromiso de mejorar la infraestructura urbana y brindar mejores condiciones de movilidad. En Cintalapa, la presidenta municipal Evaelia Guzmán Gutiérrez inició los trabajos de pavimentación de la calle Gardenias y calle Girasoles del barrio La Primavera. La alcaldesa mencionó que esta obra tiene un valor de más de 2.500.000 pesos y contempla la construcción de pavimento a base de concreto hidráulico, un pozo de visita, zonas de agua domiciliarias y rehabilitación de tuberías en beneficio de las familias de la zona. Bueno, con esta información nos pasamos a retirar de esta primera emisión de Notinucio en cadena estatal. Muchas gracias a usted por el favor de su sintonía a lo largo de estos 60 minutos con lo mejor de la información local, estatal, nacional e internacional. Domingo de Asís en los controles técnicos, Daniel Torres a cargo de las plataformas digitales en la dirección.

Soy Alexander Pérez y mañana viernes tenemos una cita a partir de las 7:30 de la mañana, la primera emisión, hoy a las 2:30 la segunda y a las 8 de la noche la tercera emisión de Notímetro.

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0: buenos días, auditorio, ¿cómo estamos? Una sesión más de Suba los Lugares con los dos profesores, Dani Torres. Buenos días, Dani, ¿cómo estás?
1: Mucho gusto,
0: en este clima.

¡Ah, ya me cachaste! ¡Ay, me llega por el reludo! Oye, y no te quita el malestar en la garganta. No es gripa, no es fiebre, no es infección, es reflujo, hermano.

0: Pero mira, te voy a decir una cosa, primo. De lo menos yo soy negocio cuando voy a hacer un negocio con los perdidos, los cuotas perdidos.
1: No, no, no, no, no, no.
0: Pero te voy a decir lo que decís, de que no hay pesos. Por ejemplo,
1: no, te compro un negocio.
0: No, me compro, haz de cuenta, unos 10, 12 curtiditos, pero me voy a comer uno, ¿no? Y lo vas tirando, vas a...

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0: que no, que...
1: ¡Dale, para la primera!
0: No, pero no, pero ya, como es que no estoy en producción. Muchos saludos para ustedes, chicos, muchas bendiciones, abrazos lindos. Yo soy Adrián, Adrianita de la Presidente.
1: No, no, no, no, no, no,
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0: fue superior, pero se fue igual. Es muy complicado.
1: Allá,
0: no, el problema está en el primer estado, no, el primer estado, no, el primer estado.
1: Te voy a decir una cosa, Cruz Azul no va de visitante porque creo.

0: Luego, la primera edición, por ejemplo, de lo que estamos tocando el tema. A todo el auditorio, el número guasapero es 963-159-8888, ¿vale? Vamos a lanzar la pregunta. El primero, agarre su teléfono, porque el primerito que caiga correctamente será el centro de recarga. ¿De acuerdo?
1: Sí.
0: 50-50, porque ahora sería pobre.
1: Sí.
0: ¿Está bueno?
1: Sí.
0: Va. Entonces, agarre su teléfono 963-159-8888. Primero que nos diga bien correcto. ¿Puede ser audio?
1: ¿Audio?
0: ¿Lanza la pregunta?
1: Sí.
0: Vale, primero que nos diga ¿cuál fue el marcador entre Chivas?

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0: no me pasó. ¿Ok?
1: No sé qué está pasando. La pregunta que lanzamos.
0: Vamos a ver. ¿Ya tenemos ganado, eh?
1: Ya tenemos ganado. Escúchalo, escúchalo.
2: Un, dos, Chivas 0.
1: Bueno, vamos a reconocer el ganador. Estoy muy feliz porque vamos a lanzar más dinámicas. El ganador, sí, efectivamente, fue 2-2. Pero no hemos cerrado el partido para ir de vuelta. Terminación 66.

la campaña de la ya lo tenés en la final y dice, oye, te puedes tener, veo que te gusta, amas el fútbol, pero no te veo en las canchas, mi hermano. Mira, yo llevo 3 temporadas, mira, que la verdad, no sé si la tengo, pero...

0: Pues ahí andan, diciendo que la
1: tía.
0: Ah, todo dice. Lo voy a leer. Vale mucho su carta. Todavía le pone tres puntitos porque ya está en riesgo. Ja, ja, ja, ja.
1: No pega nada.
0: Yo la terminación 93-10. Es correcto, mi hermano, es correcto.
1: Bueno, el tiempo sigue avanzando y...
0: Liga, se viene el mundial, te encima el mundial. Mira, se viene la quincena mañana, ya vamos a cobrar. Mañana cobramos, se viene el mundial, si quieren ya la ronda puesta. Ya tengo el calendario,
1: ¿qué está poniendo ahí?
0: ¿Qué quiere?

0: número es de... ¿Tienes? A ver, ¿tienes? Ya que está de muy este niño es el de Roberto Barragán. ¡El Robe Barragán!
1: ¡Ah, Robert! ¡Ay, Robert! ¡Hace cuántos kilos que no nos vemos!
0: ¡El Roberto que me dijera pipi, pipi, pipi! No, Robert, yo soy este...
1: ¡El Robert! ¡El Robert! ¡Ah, se está teniendo!
0: ¡Sí, yo soy el Robert!
1: Robert, ¿tú te acuerdas de mí, Robert? Yo soy el presidente de Chiquitín, yo soy el pilot. Tienes que ver esa criptora de Toyota.
0: Ay, Robert, ¿tú te acuerdas de mí? ¿Tú te acuerdas de mí?
1: ¡Claro!
0: No, el Robert, ¿no era un jugador, Robert? ¡Ándale! Tu Barragán, tu papá, mi
1: doctor.
0: Robert y Miguel, yo jugué con los dos. Roberto y Miguel. Jugamos los
1: dos. ¿Vas a música?
0: Sí, pero yo jugué porque no...
1: Yo, Robert, si querés, la sala presta, vete a ver.
0: Vamos a música rápidamente, los dejamos con Edén, ¿no? Postura
1: a través de 3.9.1.
0: ¡Poco no!
1: ¡Y luego de Cruz Azul!

0: 300 de las 10, por ejemplo, de la ¿no? De la ahorita donde se queda el... ¿Sabes quién es el respeto? Yo me tocó ir a una visita con este, con mis amigos de Los Castro.
1: Ah,
0: bueno. De Valle Castro. ¿Cómo lo llamaban sus papeles? Se quedaba... Se quedaba...
1: Moría ahí con la de juguito de piña. Mi respeto.
0: Muy bueno. Muy bueno. Han habido muy buenos, ¿eh?
2: Bueno. Bueno, que...
0: Bueno, chato.
2: Algo...

0: Yo sigue con ellos, con este fan, y estaba Horacio, que es uno de ellos. Un saludo para todos ellos.
1: Saludos,
0: vocalista de los dos comitantes.
1: Regala, perdón. ¿Eso es qué?
0: ¿Una gorrita?
1: ¿Sale?
0: Vamos a ver una gorrita.
1: Es el servidor.
0: Del payasito chiquitín, vamos a agarrar una gorrita. Lo pueden empezar a recoger el día de la noche. La trae gorrita.
1: Vamos a hacer el corte rápido. Pero antes de la tela. Vamos al corte y regresamos. Y vamos a ver.
0: Vamos a dar una gorrita, ah, sale del payasito chiquitín, lo puedes empezar a recoger el día de
1: hoy.
0: Ah, sí, ¿para qué puede? Porque
1: no se puede.
0: 96-359-8888, ¿sale? Únicamente díganme, rápido, ¿cuántas letras tiene el nombre de chiquitín? ¿Cuántas letras tiene chiquitín? Cuando que me digan cuántas letras, el primero que...

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0: estábamos beneficiando como agua entre las manos de Junior.
1: Pero la pelota te revuelve, te recarga.
0: Y juguito de ti, no, no te
1: recarga.
0: Así es. 6 antes de las 10. ¿Qué tenemos? Tenemos muchos mensajes y muchas gracias a todos los que participaron. Vamos ahora a conocer el ganador. Es el primer mensaje que cayó.

0: efectivamente, los que dijeron 9 pues están chiquitillos, digo, con 9, el primer mensaje que llegó es la terminación 3278, porfa, 3278, me puedes mandar tu nombre completo para que yo le dé tu recepción, puedes pasar el nombre, ¿sale? A partir de las 9 de la mañana hasta las 2 y de 5 a 8.
1: ¡Una hora!
0: O un ataque. Sí, para que yo pueda dar un nombre. Y ponen a este serio.
1: ¿Querés gorrita?
0: ¿O querés
1: el número de la historia? ¿Está doble o está solo en el grupo?
0: Nada más que nada.
1: Porque me voy a hacer la dinámica, pues la
0: pregunta. Mándame tu nombre, porfa, completo. Nada más empezaste, hola. Mándame tu nombre, 38, 38. Tu nombre completo para que yo lo diga aquí al aire, porque para que vean que estoy
1: solo.

0: mamita chula, ¿vas a poner gorra o vas a poner taza? Lorena del Carmen Velázquez Aguilar. Muchas gracias. No, nada más ponme, quiero taza, quiero gorra y después se sabe que yo no tengo que tener de gorra, ¿sale? Muchas gracias.
1: ¿Qué nos regalaste unos coctelitos?

0: Daniel, estamos hablando de 5 al horario de 9 a 2 de la tarde y de 5 de la tarde a 8 de la noche, porfa. Si no tienes, si quieres pasa o si quieres ahorita, pues yo te lo traiga mañana, pues,
1: mañana
0: nos escuchamos. Muchas gracias a todos los que estuvieron al pendiente de nuestro programa. Gracias, que Dios les bendiga. Les mando un abrazo de respeto al copete y se vemos, hablamos y tomamos una foto. Nos escribimos a ver qué hacemos, ¿sale? Tu amigo Alejandro Guillén.

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¿Qué vendías? ¿A qué te dedicabas? ¿Qué trabajaste? ¿Qué realizaste? Cuando eras niño, cuando eras niño.

Gracias a la polla, ese recuerdo que me da tristeza. ¡Mira! ¡En serio! ¡Yo sí! ¡Ayudante! ¡Era yo un mocoso! ¡Sigo siendo! ¡Apenas cargaba yo el blog! ¡Y mi tío Rodolfo, como era muy bravo, tichucho! ¡Como era muy enojón! ¡Me gritaba! ¡Me tiraba la cuchara! ¡Me llenaba mi cabecita de mezcla! ¿Qué vendías con una rueda? ¿En qué trabajabas con una rueda? ¿Qué hiciste? Le demostremos a esta generación de cristal que éramos superpoderosos. ¡Iniciamos ahora! Caral, yo vendía dulces y plátanos a 12 euros. ¿Y estaba rico tus platitos?

0: ¿No vendías? ¿Por qué te pusieron a trabajar cuando eres niño, cuando eras niña? Caray, yo vendía tamales con mi mamá a los 8 años. ¿Me vieron? Caralito, yo era tu competencia. Mi mamá en esta temporada hacía bolis y salía yo con mi botija de plástico a vender bolis. ¿Sabes cuánto vendía? ¡Nada! ¿Por qué? Porque todo me destruyó. ¿Qué hacían? ¿Qué vendían? ¿En qué trabajaban cuando eran niños, niñas? Caral, yo trabajé en una taquería a los 12 años. Y de trabajo, dice, y de ese trabajo serían, ¿me vieron? ¿Me escucharon? ¡Niños de cristal! Yo trabajé en una taquería a los 12 años y de ese trabajo salía mi gasto de la secundaria. Yo iba a la central de abasto a cargar las bolsas de las personas que iban a comprar mis cosas.
1: Buenas tardes, también estudiaba.
0: Caralito, yo cargaba agua y lavaba la ropa de mis hermanitos. Historias, ¿qué vendían? ¿Por qué los ponían a trabajar? Porque no eran los turistas, pues. Pero algo aprendimos. Yo fui, dice Charal, yo a los 13 años ya ganaba para lavar ropa ajena, para ayudar a mi mamá y que tuviéramos que comer. Éramos muy pobres, Charal, muy pobres.

0: yo a los 10 años vendía paletas de hielo. Donde ¿sabes a cómo lo daba yo? No vos, carero. ¿Cómo lo daba? Lo daba yo a dos pesos las paletitas. Caral, yo cargaba barro. Mi mamá cargaba yo barro, tierra cargaba yo y leña en mi espalda. Porque mi mamá era alfarera. Allí por Comalapa. Caral, yo vendía quesos con mi mamá y de ahí salía mi gasto de 2 pesos. O mucho 5 de la primaria a los 8 años. Oigan, pero todos los que vivimos y trabajamos en cierta edad, no tan agradecidos. Agradecido con el de arriba, pero el de más arriba. Algo aprendieron. Pues si yo todavía tengo la cicatriz cuando se echó el albañil. No aprendí nada. Pero lo más malo es que sí, esto. Por respeto, pero ese es el valor.
1: Bueno, que hecho que tiene que ver.
0: Caralito, la verdad, yo no trabajé. Vamos al corte, comenta, dime, desahógate. Cuando eras niño, cuando eras niña, ¿a

0: Ah, pues yo sé qué hago, hiciste. Sí, bueno, extremo, tengo que hacer el tiempo. Bueno, ok, extremo, buen día.
1: Bueno.
0: ¿Sí, me escucha usted?
1: Sí, doña Conchi.
0: Doña Conchita, ¿usted de niña qué o vendió?
1: Mire, yo vendía en el mercado en Tapachula, que es y crema, con mi mamá y mis hermanas.
0: Ah, pues ya estaba hace grande.
1: Estudia mi hermana que se recibió de maestra.
0: Ya estaba hace grande también.
1: No, estábamos pequeñas.
0: ¿Usted mantuvo y creció a su hermana para ir al estudio?
1: Sí, como la otra, mi hermana mayor que yo.
0: ¿Y se arrepiente usted de que había, de que trabajó mucho a esa edad?
1: No.
0: ¿Por qué?
1: Mire, en ese tiempo pasaba el tren que le decíamos por acá, por la
0: costa. Pero aquí no está.
1: No, pero aquí por la costa pasaba uno.
0: Ay, ya.
1: Tapachula.
0: El tren, ¿dónde, verdad?
1: Ahí nos mandaban el queso y la crema a Tapachula, de acá de Pijiapa, para que los fuéramos a recoger allá a la estación del ferrocarril.
0: ¡Burro!
1: Sí.
0: Oye, Conchita, pues estamos recordando ese momento hasta... A veces eran bonitos, pero a veces también como que ya no da ganas de trabajar, pero no da ganas de vivir.
1: Pues, eso es lo que nosotros hacíamos.
0: Gracias, Conchita. Le mando una

0: Ah, ¿dónde me escucha? Dígale a la gente dónde nos escucha.
1: Aquí en la costa, municipio de Tijuana. Ah, Charalito, aquí está la feria de San Isidro en mi pueblo.
0: ¡Está alegre!
1: ¡Está alegre, Charalito!
0: ¡Toma el trago allá!
1: No, quien dice quiero ahorita con esta calor.

vehículo aquí, el dinero de la tarde.

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Ya vas a encontrar todo relacionado a la terraza, a la modelo de tu carrito que no es terraza ahí. Tiene alguna fiadura por ahí. Tienes que está roto tu terraza. Llévalo con ellos. Llévalo a tu carrito. A ver, tu parte que no es terraza. Chapas y remedios, terrazas dentro de tu parte de escalera, de otras carreras, otras, diversas, pasos. Estoy aquí en el hotel de Bar Sur. Casi la punta de todos los días, ya estoy en el WhatsApp 963-113-233-986. Somos poderosos de tu parte de escalera, hasta el próximo. Yo creo que vamos al corte.

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con 16, estamos de vuelta, estamos de regreso. Para todos los que acaban de escuchar la radio, yo tengo muchos mensajes pendientes, pero para todos los que acaban de escuchar Extremo Natural, recuerdas que vendías cuando era gay.

Dale, lo leemos porque tengo muchos mensajes pendientes. 963-159-7888. ¿Qué vendías cuando eras niño? ¿Qué vendías? ¿De qué trabajabas? ¿De niña?

Moral dice, yo quiero compartir, yo le lavaba, yo lavaba la cara desde el centro del río, no había agua potable, ni terreno, ahora, sí, mi respeto, dice.

carita de nieto de cristal de mi mamá. No. Dice Gonzalo, yo no vendía nada, pero tú para mí te entiendo. Pero flaneros, son flaneros, son flaneros, mentira. Vendía defensas, pero... Yo vendía defensas, espejos de carro, parrillas, y daba la vida hasta por los carros. Yo ayudaba a cargar de bolsas a los enfermeros, y como se llamaba, ayudaba a mi mamá con los gastos de la casa, de toda la entrada segura, pero muy bonita, todo eso me gusta. Valero, muchas gracias por compartir conmigo sus historias, estas historias que viene o mal, y se trae su recompensa, trae, y yo...

siquiera alcanzaba el despertador. Neta, charal, cuando no te...

0: voy a recibir a Pepe.
1: ¿Con beca quién no? Antes, toma tu beca. Con beca vos, chalo, con beca.

0: Vamos al corte musical, regresamos con nuestra sección de la lotería. La mayoría, chalán de albañil, chalán de mecánico, vender tortilla, vender aguacate, ir de cerillito, vender a la central de abasto, cargar aguas ahí con tu burrito y con tu campo de agua. ¿Qué más? Vender tortillas, sí, ya lo dije.
1: ¡Hora! ¡Hora!
0: ¡Hora, puro celular son! Y si le quita su celular, la gran trompa, dijera aquel. ¡Ay, tienes que tener Wi-Fi! Porque si no pagaste el tiempo de Wi-Fi, ¿a qué cosa? ¡La gran trompa que ponen!

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pasado con harto ya le das a un el pozol con chile sal. El pozol. ¿Qué es eso? El pozol, dice otro. El pozol. El pozol. Ah, el pícaro delicioso. El pozol, el que vende la tía aquí por la parte, el pozol, es de cacao, ¿verdad? El pozolito, ya me vas ahorita, tiene frío que arte, el pozol, 20 pesos, ¿verdad?

3, listo, sigue va corriendo. Siguiente carta. ¿Cuál es el significado del pozol de cacao? Qué rico. En la siguiente carta es en homenaje a aquellos el día de mañana, 15 de mayo, los maestros. La siguiente carta es los maestros. Échenle. Los maestros. ¡Feliz día! Mañana 15 de mayo. Los maestros, los que se van a ir de mañana, el día de hoy, porque se cumplió, pero no se articuló. Los maestros. ¡Ay, los maestros! Quisieran ustedes, se van a tener. Los maestros, el que casi no da clases.

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4: Como siempre, un gusto saludarlos a esta hora del mediodía en este espacio de participación ciudadana, como lo es Nuestra Ciudad, en el cual los micrófonos están a completa disposición de todos y cada uno de ustedes para que se hagan escuchar y exponer la problemática que enfrentan día con día en el lugar donde viven, no solo de Comitán, sino de otras latitudes, de otros municipios, para que las autoridades se les recuerde que tienen un cargo para darle respuesta a la ciudadanía, a decir si procede o no procede, o a qué instancia tienen que tocar puertas para tener un resultado satisfactorio a lo que enfrentan día con día. Bienvenidos, pues, a Nuestra Ciudad. Tenemos dos vías de comunicación, el WhatsApp, donde usted a través de un mensaje de voz, de texto, imágenes, videos, puede dar a conocer lo que usted quiere que acerquemos a las autoridades y se den por enterados y respondan a lo que usted nos envíe. 963-159-8888 es el teléfono con WhatsApp, y si usted quiere escucharse, puede llamar aquí a la línea que tenemos directa en el estudio, 963-63-201-85. Tengo respuesta del delegado de movilidad y transporte, en el cual nos dice y le responde más bien a los colonos del fraccionamiento Luis Donaldo Colosio. Él pide también un acercamiento para conocer realmente cuál es la necesidad de las unidades del transporte público. Ya va a empezar a trabajar una y ya la próxima semana se tiene contemplado por ahí que vaya otra unidad, para que sean dos o tres, nos decía, pero voy a dar a conocer aquí en el programa lo que dijo el responsable de movilidad y transporte en la región, esto más adelante. Bienvenidos, pues, a Nuestra Ciudad en la emisión de este jueves, ya 14 de mayo. Participe, no se quede callado.
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2: Tengo información importante de el municipio de Comitán. Si me permite, vamos con los detalles de esta información. Les doy a conocer que la Dirección de Turismo y Fomento Económico de esta ciudad de Comitán continúa trabajando en el fortalecimiento de nuestra identidad. Y es que compartieron con los 27 alumnos del cuarto grado Grupo B de la Escuela Primaria Justo Sierra la plática informativa ¿Qué es ser un pueblo mágico? Durante ese encuentro, los estudiantes profundizaron en la riqueza de nuestra gastronomía, la diversidad de nuestra cultura, nuestras tradiciones y la emblemática arquitectura que nos rodea. El objetivo es que los jóvenes reconozcan el valor histórico y cultural que hace de Comitán un lugar único. En más información, la Secretaría de Economía y del Trabajo, en colaboración con NAFIN y el Ayuntamiento de esta ciudad de Comitán, a través de la Dirección de Turismo y Fomento Económico, están invitando, listo para hacer crecer tu dinero sin ponerlo en riesgo, aprende a invertir de forma segura y protege tu futuro en el mundo digital. Participa en el programa de capacitación, ahorro seguro y protección digital, que se llevará a cabo el 19 y 20 de mayo próximos, de 11 de la mañana a 13 horas, 1 de la tarde, en el Museo Rosario Castellanos, en el Salón Audiovisual. Este curso será completamente gratis, este programa de capacitación. Ya te puedes registrar en las redes sociales del ayuntamiento, ahí está la liga, el link, así como el código QR, donde podrás ingresar de manera directa y registrarte para participar en este programa de capacitación, ahorro seguro y protección digital. También le doy a conocer que en conmemoración al Día Internacional de la Enfermera se llevó a cabo la ceremonia en reconocimiento a los bien llamados Ángeles Blancos. En representación del presidente de esta ciudad de Comitán, Mario Antonio Guillén Domínguez, acudió el director de Salud Pública Municipal, el doctor Luis Bautista Aguilar, quien reconoció la labor de las enfermeras de nuestro municipio y refrendó el compromiso del ayuntamiento de trabajar en unidad para beneficio de las y los comitecos. En más información, le doy a conocer que se inauguró el Mundialito Nacional Rosario Castellanos en la universidad, precisamente la Universidad Nacional Rosario Castellanos, Unidad Académica Comitán. En representación del presidente municipal de esta ciudad, Mario Antonio Guillén Domínguez, acudió el director del deporte municipal, Elías Salomón Guillén Gálvez, quien celebró el que se realicen actividades deportivas entre los estudiantes, al tiempo de refrendar el compromiso de la administración municipal para continuar apoyando estas acciones. También fíjese que en más información, el Ayuntamiento Municipal de Comitán agradeció a la Escuela Primaria Policronio Figueroa Águeda del municipio de La Trinitaria por fomentar y hacer posible que sus alumnos vivieran un día mágico en el Parque Yaxná. Fue una jornada llena de aprendizaje, ciencia, tecnología, imaginación, fantasía y sobre todo mucha diversión. gracias a los directivos, maestros y padres de familia que hicieron posible esta maravillosa visita. El Parque Yaxná sigue abriendo sus puertas para que más niñas y niños vivan experiencias inolvidables. Los esperan con gusto a todas las escuelas y a sus pequeños visitantes en el Yaxná. Exactamente a las 12 del mediodía con 16 minutos, 12:16, pausa y regresamos con más de nuestra ciudad.
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2: Ya las 12 con 20 minutos en nuestra ciudad. Atiendo mensajes de la audiencia. Terminación de teléfono 6960. escribe lo siguiente: quisiera que por medio del programa escuchen los de Coapam y nos den agua en la colonia Miguel Alemán, que tengan un poco de conciencia, más con estas altas temperaturas se necesita el agua. De antemano, gracias, es lo que escribe esta persona, como le decía, con terminación de teléfono 6960.

0: Bueno, fíjese que está activada la alerta Has Visto A para pedirle el apoyo de la ciudadanía para que puedan proporcionar datos que puedan dar con el paradero de una joven que no se sabe nada de ella. Y es que, de acuerdo a la información que se tiene, salió de su domicilio hace unos días, de acuerdo a lo que dice la denunciante, que salió de casa allá por el fraccionamiento Las Flores, en el lado sur poniente de esta ciudad de Comitán, por lo cual se ha activado ya la ficha de búsqueda, la alerta Has Visto A, para que las autoridades y con información que pueda proporcionar la ciudadanía se pueda dar con el paradero de esta joven. Es una menor de edad de 16 años, aunque es originaria de Frontera Hidalgo, Chiapas. La desaparición fue aquí en Comitán. Es de tez blanca, complexión mediana, estatura 1.70, pesa 65 kilogramos, cabello castaño claro al hombro, ojos regulares, café oscuros, boca mediana, tamaño de nariz mediana, tipo de nariz chata. Como señas particulares, tiene un lunar en la nariz del lado derecho. Viste blusa blanca, suéter azul, falda de cuadros con líneas rojas, es uniforme escolar y zapatos color negros. Refiere la denunciante que el pasado 12 de mayo, el pasado martes, siendo aproximadamente las 20 horas 8 de la noche, fue la última vez que vieron a la adolescente de nombre Audrey Alexandra Díaz Flores. Es Alexandra Díaz Ventura. Alexandra Díaz Ventura, la última vez que lo vieron fue el día y la fecha antes mencionada en el fraccionamiento Las Flores de esta ciudad de Comitán, desconociendo su paradero hasta el día de hoy. Cualquier información de manera anónima al 089.
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9: El incremento de los casos de abuso sexual en el estado durante el primer cuatrimestre de 2026 no puede verse únicamente como una cifra estadística. Es el reflejo de una crisis social que se ha normalizado durante años y que hoy exhibe las fallas institucionales para proteger a niñas, niños y mujeres. Municipios como Tuxtla Gutiérrez concentran gran parte de las denuncias, lo que revela no solo una mayor incidencia, sino también la persistencia de entornos de violencia donde las víctimas continúan enfrentando miedo, silencio y desconfianza hacia las autoridades. La situación obliga a replantear las políticas públicas de prevención y atención en Chiapas. No basta con abrir carpetas de investigación si no existen mecanismos reales de acompañamiento psicológico, protección inmediata y justicia efectiva para las víctimas. El aumento de demandas también puede interpretarse como una mayor disposición a denunciar, pero ello debe ir acompañado de instituciones capaces de responder con

0: instituciones capaces de responder con sensibilidad y eficacia. Hasta el siguiente comentario.
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5: Estas son las dos vías de comunicación en la cual usted puede hacer uso para hacerse escuchar y denunciar, recordarle a las autoridades de la problemática que está enfrentando ahí en el lugar donde vive y que deben poner especial atención. Vamos con información de las margaritas. El ayuntamiento municipal de aquel municipio que preside el médico Vladimir Hernández Álvarez participó el día de ayer en la mesa de seguridad interregional realizada en el municipio de La Independencia, donde se evaluaron las acciones implementadas en materia de seguridad y se revisaron las estadísticas relacionadas con el índice delictivo en la región. Durante esta importante reunión de trabajo, en coordinación con los tres órdenes de gobierno, se llevó a cabo la planeación de estrategias preventivas y operativas para fortalecer la seguridad en los municipios que próximamente celebrarán sus ferias y festividades tradicionales. Estas acciones tienen como objetivo salvaguardar la paz, el patrimonio y la tranquilidad de las familias, reforzando el trabajo interinstitucional y el compromiso de mantener un entorno seguro para todas y todos. En más información, el Ayuntamiento de Las Margaritas, que preside Vladimir Hernández, a través de la Dirección de Fomento Agropecuario y en coordinación con la Secretaría de Protección Civil Municipal y el Grupo Rescatista Salvando Huellitas, atendió de manera inmediata una denuncia ciudadana relacionada con un presunto maltrato animal. Durante la inspección realizada en el domicilio señalado, se encontró distintas especies de animales, entre ellos patos, gallinas y perros, a los cuales se les brindará el seguimiento y supervisión correspondiente con el objetivo de mejorar sus condiciones y garantizar su bienestar. El gobierno municipal de Las Margaritas reafirma pues el compromiso con la atención oportuna de las denuncias ciudadanas y hace un llamado a la población a brindar un trato digno, responsable y también respetuoso a los animales, promoviendo siempre una cultura de cuidado y protección animal. Los jóvenes de la Escuela Preparatoria Lázaro Cárdenas del Río de Las Margaritas agradecieron al presidente municipal Vladimir Hernández Álvarez por el respaldo brindado al deporte y por impulsar espacios donde las y los estudiantes pueden desarrollar su talento y representar con orgullo al municipio. Durante el arranque del torneo Mundialito Escolar 2026 Regional de Fútbol Varonil y Femenil, los estudiantes reconocieron el compromiso del gobierno municipal con la juventud, destacando que el deporte es una herramienta fundamental para fomentar la disciplina, la convivencia y los buenos valores. Sin duda, seguir apoyando a las nuevas generaciones es apostar por un mejor futuro para Ciudad Margaritas. Continuando con más información, el Ayuntamiento Municipal de Las Margaritas, a cargo del médico Vladimir Hernández Álvarez, a través de la Coordinación de Juventud y Deporte, dio inicio al torneo Mundialito Escolar 2026 Regional de Fútbol Varonil y Femenil, contando con la participación de instituciones educativas de diferentes municipios de la región. Con gran entusiasmo, jóvenes deportistas desfilaron y representaron con orgullo a sus respectivos planteles educativos, promoviendo la sana convivencia, el compañero.

0: compañerismo y el fortalecimiento del deporte entre la juventud. En este importante encuentro deportivo participaron equipos de las Margaritas, Comitán de Domínguez, la Trinitaria, Independencia, Tzimol y Maravilla Tenejapa, demostrando el talento y la pasión por el fútbol en las ramas varonil y femenil. Continuando con la información, el Sistema Municipal DIF está invitando a todas las mujeres mayores de 21 años del municipio de Las Margaritas a participar en la campaña gratuita de mastografía sin radiación. Las inscripciones ya las pueden hacer a partir de hoy. Son dos días únicamente para inscribirse, hoy jueves 14 y mañana 15 de mayo, en el área médica del Sistema Municipal DIF de Las Margaritas, de 8:30 de la mañana a 3 de la tarde el día de hoy. De 8:30 a 3:30 de la tarde el día de hoy. Y mañana de 8:30 de la mañana a 1 de la tarde. El día lunes 18 será la campaña de mastografía sin radiación. Las Margaritas, pues ahí está la invitación para que participen en esta, en este programa de mastografías sin dolor. Celebremos juntos el Día del Maestro. Reconozcamos la gran labor y compromiso de quienes día con día forman a las nuevas generaciones con esfuerzo, vocación y dedicación. Por lo que se está haciendo una cordial invitación por parte del Ayuntamiento de Las Margaritas, que preside Vladimir Hernández Álvarez, a que el día de mañana, 15 de mayo, acudan al Parque Central de Las Margaritas para disfrutar de una gran celebración preparada especialmente para todas las maestras y maestros del municipio de Las Margaritas. Habrá grandes sorpresas, rifas, regalos. Acércate con tu supervisor para que solicites tu boleto y participes en las dinámicas, amigo maestro y maestra.
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0: En más información, también déjeme darle a conocer que en un video reciente, la diputada federal Carmelita Moreno habla de defender a los pueblos originarios y de actuar con coherencia. Sin embargo, hoy son muchas las voces que cuestionan precisamente eso, la congruencia. Ciudadanos y actores políticos señalan que habría llegado a la Diputación Federal bajo una representación indígena, mientras aseguran que realmente no pertenece a un pueblo originario. El tema ha comenzado a generar debate porque, mientras públicamente se habla de inclusión y representación indígena, hay quienes consideran que se estaría utilizando esa figura únicamente para obtener espacios políticos. La representación de los pueblos originarios no debería convertirse en estrategia electoral ni en discurso de convivencia o de conveniencia. Debe ser auténtica, legítima y verdaderamente cercana a las comunidades.
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0: Del mediodía con 43 minutos, 12:43. ¿Qué dice el delegado de movilidad y transporte en la región en relación a lo que mencionaban, bueno, lo que mencionaba un colono del fraccionamiento Luis Donaldo Colosio de esta ciudad de Comitán por la falta del transporte público? Esto fue lo que responde. Atención, colonos del fraccionamiento Luis Donaldo Colosio. Aquí está la respuesta de la autoridad.
14: Juanito Wood, saludarte a tus órdenes. Mira, perdón por marcarte ahorita, pero está en una reunión. Mira, el tema está así, Juanito. Mira, mañana ya comienza una unidad a trabajar esa zona. Ya bien. y ahorita estoy viendo la alternativa de otras dos unidades más que entren ahí para la próxima semana, nada más que estoy viendo bien qué ruta va a apoyarnos a esa otra ruta que están solicitando estos personajes. Pero me gustaría también platicar con ellos, por eso te pedí la vez pasada que si se pueden acercar conmigo a las oficinas para que pues platique con ellos y me muestren bien todo lo que necesitan para que también ellos me ayuden a supervisar que esto se vaya llevando a cabo el día que ya se normalice esa ruta por ahí. Entonces, pero sí, ya le estoy dando atención al tema, no te preocupes, Juanito, ya le estoy dando atención al tema. Ya nada más denme chance la próxima, o esta semana, la próxima semana ya comienza una y probablemente las otras dos para que sean tres unidades. ¿Sale? Quedo al pendiente, Juanito, a tus órdenes, buena tarde.
0: Y bueno, también abundó.
14: Hay tres unidades para esa ruta que cubran esos barrios que están solicitando. Ya hay. Entonces ya verifiqué eso, sí, ya hay. Pero el tema aquí que lamentablemente estos concesionados no cuentan con choferes que los apoyen en esa ruta. Entonces prueban una semana y se retiran, o simplemente no encuentran alguien que les maneje el colectivo. Ese es el detalle que tenemos ahí, ¿no? Entonces voy a meter otra ruta que se desvíe para apoyar. Ahí esos otros barrios, ¿no?
0: Ahí está pues la respuesta.
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0: Bueno, como cada jueves, me da mucho gusto saludar al doctor José Carmen Pérez Medina y Raulita López Pinto de Farmacia San Sebastián. Doctor, ¿cómo está? Un gusto saludarlo, como siempre, bienvenido.
28: Buenas tardes, don Juanito, un placer estar nuevamente aquí con ustedes y sobre todo un saludo muy especial a todo nuestro amable auditorio.
0: Doctor, fíjese que ha habido participación de la audiencia y se ha hablado mucho sobre las infiltraciones de rodilla y una de las preguntas es... la cantidad de líquido que se aplica precisamente en esta extremidad inferior.
28: Ah, muy buena pregunta, porque es muy importante explicar a los pacientes cuando asisten a la valoración que la cantidad de aplicaciones depende mucho, uno, de la edad del paciente. Los pacientes que son jóvenes regularmente requieren pocas aplicaciones, y entre más edad se tiene, pues hay más desgaste, se requieren más aplicaciones. O la segunda es el grado de la lesión. Si es una lesión importante, entonces tenemos que usar un poquito más de infiltraciones que las ordinarias. Y así pasa, mucha gente llega al consultorio y dice, oiga, ¿por qué a mi comadre, a mi compadre, a mi hermano, a él nada más le puso dos y yo ya llevo cinco? Bueno, es que son circunstancias diferentes. Usted tiene una lesión más importante, una lesión más delicada, y nos va a llevar un poquito más de tiempo. Entonces, para que reduzcamos, digamos, el número de aplicaciones que pudieran ustedes ocupar, pacientitos que nos están escuchando en este momento de rodilla, quiero decirles que la mejor forma y para tratarlos y que lleven menos aplicaciones es que acudan siempre con tiempo. Es decir, si ya notan que su rodillita está chueca, aunque no les duela, tienen que acudir a tratamiento. Aunque no les duela, si ya la ven que está chueca, acudan de inmediato, porque una vez que comienza a deformarse la articulación de la rodilla y que ya tiene una deformación importante, entonces nos cuesta más trabajo ayudarles.
0: Es que me llama la atención lo que usted dice, es muy importante. No se puede estandarizar la dosis de líquido de infiltración a todos los pacientes, sino que hay que ver, hay que hacer el estudio para saber qué cantidad. Así y lo es. Que usted ya decía, dependiendo el problema, la edad y todo ello.
28: Sí, hay muchas cosas que influyen. Incluso hay pacientitos que tienen problemas de artrosis degenerativa, artritis de las más severas, y eso nos llevamos más lento, o de manera permanente. Por ejemplo, los pacientes que tienen artritis, sabemos que su problema es crónico degenerativo y va a tardar mucho tiempo para mejorar, y ellos sí prácticamente los tenemos cada 3 meses o cada 6 meses realizándoles infiltraciones en el consultorio.
0: ¿Y salen de consulta caminando, doctor?
28: Así es, esa es la intención. Si el problema lo amerita, ponemos 1, 2, o si es necesario, hasta 3 aplicaciones en una sola sesión, y de ahí calculamos que el paciente comience a caminar nuevamente lo más normal que se pueda.
0: Y estos tratamientos, por supuesto, ya de muchos años, y constantemente va avanzando la ciencia, y que en la milicia obviamente se utiliza para que los elementos castrenses pues estén al día, ¿no? Preparados y activos.
28: Así es, en el ejército hay mucho personal militar que se lastima saltando del helicóptero, caminando en el desierto, en la selva, en la montaña, y pues nosotros realizamos las infiltraciones. Ahora usamos una técnica muy especial, muy rápida, y sobre todo hemos aprendido mucho sobre la combinación de los medicamentos que se pueden usar para una infiltración.
0: Doctora, ¿a partir de qué edad es recomendable someterse a una infiltración?
28: Pues nuestros pacientes más jóvenes pueden ser desde los 10, 12 años si ya tienen una deformación o si han tenido una lesión deportiva, sobre todo ellos, sin ningún problema, ¿no? Son medicamentos inocuos, es decir, no provoca ninguna reacción adversa, ni siquiera alergias.
0: A eso iba precisamente, si habían reacciones secundarias.
28: No, definitivamente no, ninguna, son muy seguros, muy seguros los medicamentos. No van en una vía sistémica, es decir, muscular, intravenosa, no, van en una capsulita que está cerrada y ahí se queda, y de ahí no se va. Entonces, son medicamentos muy seguros, no provocan ni siquiera problemas de alergia.
0: Y ya pueden seguir con su vida activa, que si eran, tenían trabajo pesado, o eran, físico-constructivistas, o cualquier otra actividad que requiere de mucha rudeza, ¿no?
28: Les damos las indicaciones. La primera etapa sí obliga al reposo, un reposo corto, y poco a poco los vamos haciendo moverse un poquito más hasta que llegamos a la rehabilitación activa, que es donde ya pueden hacer sus trabajos ya forzaditos.
0: Y sí, por supuesto, seguir las indicaciones para que así haya un resultado satisfactorio.
28: Así es, don Juanito. Nosotros los llevamos de la mano, paso a paso, el periodo de lubricación y reposo, después rehabilitación pasiva y finalmente la rehabilitación activa.
0: Raulito López Pinto, como siempre, aquí atento y ya listo con los teléfonos para que puedan agendar cita a todos los que nos escuchan y pasar a consulta con el médico militar, el doctor José Carmen Pérez Medina.
3: Así es, don Juanito. Buenas tardes al auditorio. tenemos dos números para que sean atendidos y podamos anotarles en la agenda de las citas del doctor Medina. 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
0: Pero también pueden acudir a Farmacia San Sebastián, que ya es muy conocida la farmacia desde hace más de 40 años ahí en el barrio de San Sebastián, precisamente sobre la avenida Rosario Castellanos. 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
3: Claro que sí, Juanito, ya 42 años en este 2026, ya prácticamente estamos llegando a la recta, toda una vida, a la primera parte de este 2026, sí, casi es junio ya, y bueno, 26 años ya, 42 años ya de servicio, sí, ya en la farmacia. Sí, como no, ya estamos pensando en eso, ya, sí. Esperamos hacer algo especial, pero también queremos decirle al público que todas las semanas, todos los meses, estamos metiendo productos nuevos a nuestro surtido con ofertas permanentes, tanto medicamentos de alta especialidad para la presión alta, para la diabetes, que son los padecimientos que más llegan y que más manejamos.
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0: Yo la verdad admiro mucho a Raulito López Pinto, es toda una vida al frente de lo que es el ámbito farmacéutico, de memoria, si lo viera el auditorio, no viene con acordeón, no lee nada, ya lo tiene todo en la mente, ¿no? Y con los nombres, con los mililitros que lleva cada medicamento, los miligramos, y pues siempre al pendiente de su clientela, don Raulito, y todo su equipo de trabajo.
3: Sí, Juanito, nos esmeramos por darle el mejor servicio a la gente, estamos dedicados prácticamente a eso, a conseguir precios bajos para nuestro público, desde hace 42 años, y queremos que nos tengan en su preferencia muchos años más, primeramente Dios.
0: Así es, muchas gracias por haber estado con nosotros, próximo jueves, con más temas de mucha importancia en lo que a salud se refiere.
28: Gracias, don Juanito, un saludo muy especial a mi esposa Maribel, mi hija Cintia, y mi hijo Alan, que nos están escuchando en este momento.
0: Ahí nos escuchan a través de la aplicación de radionucleo.com. Muchas gracias, Raulito.
3: Y Farmacia San Sebastián no tiene sucursales en ninguna parte, don Juanito, estamos solamente ahí en San Sebastián, y gracias.
0: Tampoco va a dar consulta.
3: No, tampoco, don Juanito.
0: Ni aparatos de sonido, ni nada.
3: No, gracias, don Juanito, muchas gracias.
0: Gracias a usted, gracias. Buenas tardes a usted, amable audiencia, esto fue Nuestra Ciudad.
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Bienvenidos, ¿qué tal? Gusto en saludarte en este jueves. Duelos Extremo presenta lo mejor del cuadrilátero entre los rudos y los técnicos. Bienvenidos en este 14 de mayo en una emisión más de los Duelos Extremo. Antes de iniciar con el primer duelo entre los rudos y los técnicos, técnicos y rudos, ¿estás por invertir tus ahorros? 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Así estamos arrancando los duelos extremo en este jueves. Tome su tiempo, 1:08. La canción se llama Mi Amor y Mi Agonía. ¡Ay, amor! Pancho Barraza.

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12: Lucharán de 2 a 3 mensajes sin límite de tiempo. En la pista número 1, ella es Violeta.
13: Con Italia y espagueti al dente.
12: Muy bien, chiquirringuillos, chiquirringuillas, bienvenidos al cuadrilátero más famoso de la radio Extremo 99.1, entre los rudos y los técnicos, entre el azul y el amarillo, entre Margaritas y Comitán, entre aquellos y nosotros, entre los güeritos y los morenitos, entre el día y la noche. Esto se va a poner espeluznante porque viene el primer encuentro entre los rudos y los técnicos en la jaula de la muerte. ¡Y va llegando el primer contrincante! La Esquina Técnica, te presento.

0: Los Temerarios. 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
1: Cariño mío.
0: Tu infame engaño. Pero los rudos no la tienen nada fácil. La esquina ruda viene representado por un grande de la música del romanticismo, con una gran trayectoria, con la música de ese loco. Ese loco que te ama, ese loco que está muriendo por ti. Me has embrujado.

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1: Que te ama.
0: Esto se va a poner espeluznante, doctor Charol.
2: Eres hasta el gorro, mano.
3: ¿Ahora qué?
2: ¿Cómo qué?
3: ¿Cómo les va?
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3: Volviste rudo a
0: Wagner. Arrancamos, damas y caballeros. Este era el encuentro entre los rudos y los técnicos. Para ti, ¿quién es tu favorito? Manda un mensaje de WhatsApp a 963-159-8888. Manda tu WhatsApp ahora. Compre su varita luminosa. Compre su varita luminosa. Primer voto para los temerarios. Estoy dolido, Charal. Estoy llorando sangre, Charal.
4: Allá, Miguel.
0: Yeah. Segundo voto para los temerarios. Pues esto no se termina hasta que se termina. El Gelipe se va por los temerarios. Terminación 30 va por los temerarios. Charalito, vámonos por los temerarios. Se adelanta por una gran diferencia. El tema es de liberaciones, el loco soy yo. La 1:19, estamos en los dos los extremos con Charal. Los temerarios, tus temerarios, temerarios, temerarios, temerarios, temerarios, temerarios.
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0: Alto la música, producción. Porque este arroz ya se coció. Esta canción seguramente lo has escuchado en el taxi, en el colectivo, en la radio. Y seguramente te va a llegar hasta el fondo de tu corazón. Porque todos hemos sufrido por amor. Todos hemos sentido así golpes feos en nuestro corazón. Más cuando él o ella ya anda con otro. 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

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Esta canción que te presento es del Coyote y su banda Tierra Santa. Suspiros, la 1:28.

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1: 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Vámonos con el agüita que todos quieren tomar con este calorcito. 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
6: Estamos de regreso para el duelo estelar. Faltan 20 minutos, ¿no? 15, bueno, 16 minutos exactamente para las 2. No me da razón si va a llover. Se está nublando muy fiero. Duelo estelar. Este duelo le hemos puesto de nombre Duelo de Luchonas. Duelo de Mamás Luchonas. Este duelo seguramente te va a gustar. Y un saludo a todos los que van en su colectivo, que a todos los que van en el taxi, a todos los que van en las diferentes carreteras de Chiapas. Un abrazo de parte de su amigo Charali de Extremo 99.1. Estamos con el duelo, arrancamos. Duelo de Mamás Luchonas.
7: Luchador y cantante. Un rompecorazones de las damas otoñales. Él es Jesús Reyes Máscara. Año 2000.
6: ¡Fallaste, corazón!
8: ¡Ay! Y tú, que te creías el rey de todo el mundo.
6: ¡Alicia Villarreal!
8: Y tú, que nunca fuiste capaz de perder.
6: Cuco Sánchez, ¡fallaste, corazón! Pero Alicia Villarreal no la tiene nada fácil, Alicia. Porque viene su contrincante con todo el poder. Hace poquito lanzó conciertos, fue una gran sensación y además se mantiene todavía muy chula, muy chulota. Y es nada más y nada menos la contrincante de Alicia Villarreal.

0: respetable público. Lucharán a dos de tres caídas sin límite de tiempo.
1: Hagan sus apuestas. La Licha Villarreal. Fallaste corazón o tristes recuerdos de Lucero. Duelo de mamá luchonas. Sin trampa, Charals. Claro, sin trampas. Arriba el América, damas y caballeros. Esto está fríamente calculado. Y arrancamos el primer duelo estelar en de Mamá Luchonas. Vámonos por la Lincia, Charalito. Sin trampa, Charal, por Lucero. El Felipe se va por la Lichita. Vámonos por Lucero. Terminación 4, Alicia. Termina 5, Lucero. Alicia, dos votos consecutivos para Alicia. Esto se está poniendo cada vez más difícil. ¿Por quién? Esto ya está casi más que definido. Y lo vamos a definir de una manera transparente, voto por voto, casilla por casilla. Penal para el Cruz Azul. Voy por mi novia, Lucero.
2: Está muy bien.
1: Alto la música. Alto, está muy reñido en WhatsApp. Primer llamada telefónica, tanto el teléfono local como WhatsApp. 963-159-8888 o el 20185. El que decida, está muy reñido. Y yo si pongo Lucero, van a decir que soy tramposo. Si pongo Alicia, van a decir que soy tramposo. Mejor que lo elija la llamada telefónica. ¡Tres! ¿Por quién? En estos momentos activo el teléfono 20185 o 963-159-8888. Hijo, me llegó llamadas tanto teléfono local como WhatsApp. Hijo de la chilindrina. Tin Marín de dos pingüetes, termaca tú te fue, yo no fui, chinchampú, WhatsApp. 3, 2, 1, ¿por quién vota? ¿Por quién? ¡No le escucho, señora! ¡Tres veces!
2: Pues ya no escuché nada.
1: ¡Penal para el Cruz Azul! ¡La ganadora es la gran novia de todos ustedes! ¡Mamá Luchona! ¡Qué desgraciado el Mijares! ¿Cómo lo va a dejar? ¡Por supuesto! Así es que nos vamos con... con esta canción. ¡Tristes recuerdos! Bueno.

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11: Bonita tarde, buen provecho, faltan 3 minutos para las 2 y señora, no se confíe porque ya ve la ropa se apiscagua. Dios te, si va a llover, ahí le vamos a estar avisando. La venganza de los Tigres del Norte, buen provecho y si Dios quiere mañana estaremos con ustedes.

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10: Dios. Los que han sufrido entienden el sufrimiento y por tanto extienden su mano. La Piedad Servicios Funerarios participa el fallecimiento del señor Manuel Méndez Hernández, conocido como Don Artemio, ocurrido el día de hoy jueves 14 de mayo. Esposa, hijos, nietos, yernos y demás familia piden le haga compañía a la velación del cuerpo en Barrio San José, en la Trinitaria, y al sepelio el día de mañana viernes a las 10 de la mañana. Descanse en paz el señor Manuel Méndez Hernández, conocido como Don Artemio. Respetuosamente, la Piedad Funeraria y Velatorio, Primera Calle Norte Poniente, en la Trinitaria. Celular 963-118-7575 y 963-63-425-38.
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2: Muy bien, avanzamos ya a las 2:06, 2:06, a través de la mejor frecuencia, la radio que todos escuchan en este jueves, ya 14 de mayo. Vamos a escuchar al grupo Marca Registrada, Todo a su Tiempo.
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1: Tuxtla Gutiérrez mantiene a las motocicletas como el vehículo con más accidentes viales en lo que va de este año. Las Secretarías de Protección Civil y de Seguridad Pública Municipales reportan que la mayoría de los percances ocurren en bulevares como Belisario Domínguez, el Libramiento Norte y la zona poniente, sobre todo en horario de trabajo y escolares. Datos oficiales señalan que los más afectados son jóvenes de 18 a 35 años que usan la moto como transporte diario. Las causas principales siguen siendo exceso de velocidad, invasión de carril y conducir sin casco. Cabe destacar que los servicios de emergencia han reforzado turnos en fin de semana cuando aumentan los choques con saldo de fracturas y traumatismos craneales y en otros casos con resultados fatales. Ante el repunte de accidentes de motociclistas, las autoridades activaron operativos de moto seguro en Tuxtla Gutiérrez y otras regiones de la entidad y que consiste en revisiones de casco, licencia, placas y control de velocidad. Por su parte, la Secretaría de Salud Estatal promueve el uso de casco y la conducción responsable. Hasta el siguiente comentario.
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2: Muy bien, avanzamos, 2:14 p.m. Escuchamos a Omar Chaparro y a Joe Montana, Las locuras mías.

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8: 2:20.
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10: Muy bien, avanzamos ya a las 2:21. Escuchamos a Carlos Vive y a Melendi, El Arrepentido, a través de esta frecuencia.
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13: Muy bien, avanzamos, las 2 con 27 minutos. Escuchamos a la banda MS, Me Olvido, en esta versión acústica. Y en un momento más nos enlazamos ya a Notinúcleo, segunda emisión, para que usted esté bien informado.
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3: ¿Qué tal? Buenas tardes, bienvenidos a la cadena auditiva más grande y de mayor cobertura noticiosa en todo el sureste de la República Mexicana. Emiten alerta azul por lluvias fuertes en el norte de la entidad. Además, se pronostican fuertes rachas de viento. Hasta 10 horas jugando. Alertan expertos por la adicción de los jóvenes a los videojuegos. Sentencian a un sujeto a 60 años de cárcel por el delito de pederastía ocurrido en Comitán. El gobernador Eduardo Ramírez reafirma su compromiso con el sector cafetalero de Tapachula. Profepa asegura 482 ejemplares de vida silvestre en 7 estados. Conagua invierte 12 mil millones de pesos para reducir riesgos de inundaciones en zonas afectadas en 2025. El COVID-19 dejó más de 22 millones de muertes y redujo 10 años la esperanza de vida, revela la Organización Mundial de la Salud. Cuba culpa a Estados Unidos por la crisis energética y apagones masivos en la isla. Y en los deportes, esta noche, Pumas se enfrenta a Pachuca en el segundo duelo de la semifinal de la Liga MX.

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1: ¿Qué tal? Buenas tardes, me da muchísimo gusto saludarlos una vez más en esta tarde del jueves 14 de mayo del 2026. Gracias por acompañarnos, gracias por acudir a la cita. Saludo en esta tarde a mi compañero Toño Martínez, que se encuentra en los controles técnicos, Elena Zúñiga en la redacción, Rosa Verovilla Martínez en la dirección de noticias. Soy su servidor y amigo Francisco Javier Figueroa Niño. Como siempre, el saludo y el abrazo a la distancia para mis compañeros que están en turno en cada una de las que conforman la gran cadena Radio Núcleo. Estamos transmitiendo para todo el mundo a través de nuestras plataformas digitales Facebook, X, Instagram y YouTube, donde nos encontrará como Notinúcleo. Nuestras páginas web www.notinúcleo.com y

0: www.radionucleo.com para escucharnos en vivo y encontrar la información que a usted le interesa. Vamos a pasar rápidamente a las noticias. Emiten alerta azul por lluvias fuertes en el norte de la entidad. Además, se pronostican fuertes rachas de viento. Vamos con el reporte de Alejandra Orozco.
1: El sistema de alerta temprana por lluvias de Protección Civil Chiapas emitió una alerta azul por lluvias fuertes para las regiones Maya, Tulijá y norte del estado, así como por lluvias ligeras en los altos de los bosques, Selva Lacandona, Mezcalapa, Ismocosta y Frailesca. Además, prevalece viento de norte con rachas de vientos de más de 60 kilómetros por hora, como las que el fin de semana provocaron afectaciones en la capital chiapaneca. Por ello, el secretario municipal de Protección Civil, Eder Mancilla, emitió algunas recomendaciones.
2: Las rachas de viento pueden estar alcanzando los 60 kilómetros por hora, por ello es importante que por favor sus láminas de sus techos o de algunas galeras que puedan tener, es importante que las aseguren para evitar justamente desprendimiento, ver también asegurar sus tinacos, de igual manera no exponerse a árboles que en su momento tengan una inclinación pronunciada y que puedan caer, estructuras metálicas o alguna otra cuestión que de pronto genere un riesgo.
1: Y es que el frente frío número 50 desde ayer provocó un descenso en la temperatura máxima, manteniéndose cielo nublado, por lo que podrían presentarse lluvias en el transcurso de las siguientes horas. Lo importante es mantenerse informados y prevenir afectaciones.
2: Y algo muy importante, que si tenemos lluvias fuertes, pues no acercarse justamente a las zonas de alto riesgo, que ya tenemos identificadas a través de un mapeo y que hemos dado a conocer en diferentes ocasiones.
1: Para Notinúcleo, Alejandro Orozco Ardínez.
0: Autoridades de salud llaman a prevenir golpes de calor en Tapachula ante las altas temperaturas. Vamos con el reporte de nuestra corresponsal, Pamela Hernández.
3: Ante las altas temperaturas registradas en la región, autoridades de salud exhortan a la población a reforzar las medidas preventivas para evitar casos de golpe de calor y otras afectaciones relacionadas con el clima. La doctora Claudia Chávez, coordinadora de atención médica de la Jurisdicción Sanitaria 7, invita a la población a mantenerse hidratados y evitar la exposición prolongada al sol, principalmente entre las 11 de la mañana y las 4 de la tarde, así como utilizar ropa ligera, colores claros, sombrillas, gorras, entre otros.
4: El golpe de calor puede causar complicaciones severas que incluso pueden llegar a causar la muerte de alguna persona. Se puede acompañar de náuseas, vómito, mareos, confusión, que lata muy rápido nuestro corazón, puede llegar a haber hasta convulsiones. La piel se torna seca, caliente, enrojecida, como síntomas principales. Lo principal es mantenernos hidratados. Recordemos que cuando ya nuestro cuerpo, o nosotros decimos sentirse, es porque nuestro cuerpo ya está necesitado de esos líquidos. Entonces, constantemente, no esperemos hasta tener sed. Hay que estarnos hidratando constantemente. Evitar la ropa ajustada, de preferencia ropa holgada, fresca, algodón, lino. Esto es para que nuestro cuerpo transpire mejor. Recordemos que el sudor es esa parte de nuestro sistema termorregulador que al sudar también nos genera que nuestra piel se enfríe.
3: Señaló que niñas, niños, adultos mayores y mujeres embarazadas son el sector más vulnerable, por lo que pidieron atender cualquier síntoma como mareos, dolor de cabeza o deshidratación y evitar el automedicamiento. Y recordó que los municipios de la región Soconusco se brinda la atención a través de los centros de salud. Finalmente hizo un llamado a la ciudadanía a mantenerse informada a través de los canales de Protección Civil para conocer el estado del tiempo. Informó desde la región Soconusco para Notinúcleo, Pamela Hernández.
0: Bueno, prepárense porque se prevén lluvias puntuales fuertes en Tabasco, Chiapas, Campeche y Quintana Roo. Vamos en este momento con el reporte meteorológico.
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6: El Servicio Meteorológico Nacional de la Conagua le informa el pronóstico del tiempo. Para hoy, prevalecerá la onda de calor en 14 estados de la República Mexicana. Por otra parte, un canal de baja presión en el sureste mexicano y la península de Yucatán, aunado al ingreso de aire húmedo del Golfo de México y Mar Caribe, generarán lluvias puntuales fuertes en Quintana Roo, Campeche, Tabasco y Chiapas, las cuales estarán acompañadas con descargas eléctricas. y lluvias aisladas en el sur de Veracruz y zonas de Puebla. Simultáneamente, otro canal de baja presión sobre el occidente y centro del país, además del ingreso de aire húmedo del Océano Pacífico y Golfo de México, ocasionará lluvias e intervalos de chubascos en Oaxaca, Guerrero, Estado de México, Michoacán, Colima, Jalisco y Zacatecas, y lluvias aisladas en zonas de Morelos, Ciudad de México, Guanajuato, Nayarit, Aguascalientes y Durango. Finalmente, una línea seca se establecerá en el norte de México y en combinación con la corriente en chorro subtropical propiciará rachas de viento de 50 a 70 kilómetros por hora con tolvaneras en zonas de Baja California, Sonora, Chihuahua y Coahuila.
0: En 1836, en un día como hoy, Santa Ana y David Burnett, presidente de Texas, firman el Tratado de Velasco para el reconocimiento de la independencia de Texas. Soy Javier Figueroa. Hacemos una pausa, volvemos.

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0: más información, autoridades de Arriaga dan el banderazo de inicio de la construcción de un centro de acopio de leche que buscará abastecer a la población. Vamos en ese momento con nuestro corresponsal Eduardo Espinosa.
1: ¿Qué tal? Es un gusto saludarlos con la información desde la región Itzmocosta. Este pasado miércoles, el presidente municipal de Arriaga, Alejandro Patrinos Fernández, acompañado de su cabildo, el de la Unión Ganadera Regional de la Costa, dieron el banderazo de inicio de la construcción de un centro de acopio de leche, una obra que busca fortalecer la producción y comercialización de dicho producto importante en la región. Dicho centro permitirá comercializar la leche de una mejor manera y a un mejor precio, es decir, ayudará a estandarizar y regular el costo de dicho insumo, generando mayor estabilidad, beneficiando directamente a quienes viven del campo. Productores presentes agradecieron al alcalde municipal por dicho proyecto que ayudará a fortalecer la economía tanto de los productores primarios y familias que consumen este importante producto. Finalmente, el alcalde recalcó que la construcción de este centro de acopio de leche garantizará la recepción continua del producto durante todo el año, asegurando el abastecimiento a la población, una pieza clave para el desarrollo del sector lechero y la seguridad alimentaria. Para Notinúcleo, Eduardo Espinosa.
0: Bueno, sentencia el Poder Judicial del Estado a 60 años de cárcel a pederasta por hechos ocurridos en Comitán de Domínguez y un accidente en la carretera a Amparo Aguatinta, municipio de Las Margaritas, deja dos jóvenes lesionados. Vamos en este momento hasta la región Meseta Comiteca con nuestro corresponsal, Juan Méndez.
2: Vamos con la información de lo que se ha generado en las últimas horas en esta región Meseta Comiteca Tojolabal. Un accidente ocurrido en el tramo carretero de Amparo Aguatinta, en el cual automovilistas que circulaban por el lugar dieron parte a las autoridades de que una motocicleta estaba prácticamente partida en dos. Se ignora si fue impactada por algún vehículo o el motociclista perdió el control. Horas después dio a conocer que son dos jóvenes originarios del municipio de Maravilla, Tenejapa, quienes resultaron seriamente lesionados y que fueron llevados al hospital de Amparo Aguatinta, donde convalecen. Se trata de Carlos N. y Gerardo N. En más información, te doy a conocer que las autoridades, concretamente el Poder Judicial del Estado, está dando a conocer, esto fue en las últimas horas, que en apego al compromiso de garantizar el acceso a la justicia y la protección integral de los derechos de las niñas, niños y adolescentes, dictó a través de un tribunal de enjuiciamiento una sentencia condenatoria a Rodolfo N. por el delito de pederastia agravada cometido en contra de una adolescente con identidad reservada. Los hechos ocurridos en esta ciudad de Comitán, y una vez realizado el desahogo probatorio en audiencias de juicio oral, se logró acreditar la responsabilidad penal del hoy sentenciado. En consecuencia, la persona juzgadora del tribunal de enjuiciamiento de este distrito judicial resolvió imponer a Rodolfo N. una pena de 60 años de cárcel y el pago de la reparación del daño. Es la información desde la ciudad de Comitán para Notinúcleo, Juan Méndez.
0: Tras una denuncia ciudadana, se realizó una inspección ambiental en un rastro municipal de Tapachula, donde se detectó descarga de aguas residuales sin tratamiento adecuado sobre suelo natural. Ante el riesgo de contaminación, la Profepa aplicó una clausura temporal total y medidas urgentes para evitar afectaciones al ambiente. Las acciones buscan proteger el suelo y prevenir daños a los recursos naturales de la zona. Anuncian proyecto de invernaderos a la par de los polos de desarrollo de Tapachula. Regresamos una vez más con Pamela Hernández.
3: El presidente del Grupo Agrinol, Grupo de Consorcio Empresarial, Carlos Alberto Vila Serrano, dio a conocer que con una inversión estimada de 500 millones de dólares, un aproximado de 10 mil millones de pesos, se pondrá en marcha en esta región el proyecto de invernaderos en el marco de los polos de desarrollo Tapachula 1 y 2. El empresario explicó que este proyecto ya está muy avanzado y a punto de detonarse con cadenas de postproducción, como son empaque de esterilización y cadena de frío y logística para poder llevar una serie de productos a la exportación.
4: Estamos en los últimos toques con las autoridades, ya tenemos el apoyo incondicional y aparte lo acogió como un proyecto propio el gobernador del estado, Eduardo Ramírez Aguilar, igual ya con las autoridades de la Secretaría de Marina, del Corredor Interoceánico del Istmo de Tehuantepec, estamos dando los últimos toques para que nos den la autorización final y yo espero que en un plazo muy corto, en este mismo año, quizás 2 o 3 meses, estemos haciendo los trabajos preparatorios para poder hacer el desarrollo quiere, que aparte va de acuerdo a la vocación de la región, que somos agricultores, pero a cielo abierto, de temporal, con muy poca tecnología, y aquí se trata de acceder a la tecnología, a lograr grandes volúmenes de los productos que están demandados por el mercado, y va a haber una participación muy importante, y va a haber derrama económica hacia todos, la generación de riqueza que va a haber va a ser muy grande, igual que la generación de empleos.
3: El empresario resaltó que este proyecto generará un total de 28,000 empleos, 8,000 de manera directa y 20,000 indirecta, con un valor de producción anual del orden de los 305 millones de dólares al año, que duplicará el Producto Interno Bruto de la región Soconusco. El presidente de Grupo Agrinol enfatizó que esto generará una derrama económica generalizada con la que nuestra región pasará de un estado de crisis permanente a una producción controlada, programada y con toda la producción asegurada, con un comprador no sujeta a variantes del mercado. Los cultivos que se van a poder producir en los invernaderos serán tomate, pepino especial, que se consume en Asia y es similar al clima de nuestra región, chile morrón, entre otros productos que tienen alto valor, con demanda y buen pago en regiones como Medio Oriente, Corea del Sur y otros países de ese continente. Informó desde la región Soconusco para Notinúcleo Pamela Hernández.
0: En 1917, en un día como hoy, en el pueblo de Ojinaga, Chihuahua, hacen su entrada triunfal las fuerzas revolucionarias maderistas de Francisco Villa. Hacemos una pausa, volvemos.
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0: Muchas gracias por continuar con nosotros en esta segunda emisión de Notinúcleo. Los apodos no son burlas. Son actas de nacimiento que se cuentan entre risas y orgullo regional en Chiapas. Esta segunda entrega viene cargada de historia. Los detalles en la sección cultural con Daniel Torres.
10: En Notinúcleo Cultura. Seguimos viajando por la geografía chiapaneca y como en Chiapas hasta el viento tiene nombre, esta segunda entrega de motes populares viene cargada de historia y mucha honra. Empezamos en las tierras frescas de San Fernando, donde sus habitantes les dicen chayoteros. Y bueno, por ahí tienen otro apodo que sí se viene dando un tiro con Chiapa de Corzo. Olvídese del sentido político que le dan a otros lados, aquí el apodo de chayotero es un orgullo porque son los meros proveedores de esta verdura para toda la capital. Bajando a la depresión central llegamos a los garrobos de Villa Corzo, bautizados así por la abundancia de esta iguana negra de col espinosa que se siente como en casa en este clima cálido. Y para rematar el apetito, en Huixtla son conocidos como los comepiedras, un sobrenombre que no es por falta de muelas, sino un homenaje a su imponente piedra de Huixtla, un monolito volcánico que vigila toda la costa. Pero la picardía también tiene memoria histórica, a veces con un toque de nostalgia o distinción social. En Escuintla a la gente le dicen huehuechos, un término que suena a broma, pero que recuerda a una antigua epidemia de bocio, inflamación en la garganta, que afectó a la población por falta de yodo hace siglos. Por otro lado, en Chilón les dicen los sin calcetín y nos transporta al siglo XIX, cuando el uso de calcetines era un lujo de los finqueros, mientras que los campesinos caminaban en sus caites a raíz. En el Valle Soque de Cintalapa de Figueroa, a los locales se les llama nitus o chimbombos, mientras que frontera con Comalapa son simplemente los comales, una abreviación directa de su nombre náhuatl, comalapán, que significa río de comales. Para cerrar este recorrido con el pelo alborotado, nos vamos a Arriaga, la ciudad de los vientos, donde sus habitantes se les dice nada más y nada menos que come tierra o traga tierra. Y es que ahí el viento sopla tan fuerte por el corredor del istmo de Tehuantepec que entre ráfaga y ráfaga uno termina desayunando el polvo del camino. No por nada, ahí tienen su parque eólico. Finalmente, en Mapastepec el apodo es casi un disfraz. Les dicen mapaches. No es que sean amigos de lo ajeno, sino que su nombre original náhuatl, Mapachtepec, significa literalmente en el cerro del mapache. Así que ya sabe, en Chiapas los apodos no son burlas, son actas de nacimiento que se cuentan entre risa y orgullo regional. Síguenos comentando de qué municipio nos escuchas. Para Notinúcleo, Daniel Torres.
0: Bueno, pasando y en más de la agenda estatal, hasta 10 horas jugando. Alertan expertos por la adicción a videojuegos en jóvenes. Vamos con este reporte especial que para esta tarde nos ha preparado Víctor Pérez.
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12: ¿Quién no recuerda pasar horas en las maquinitas, en el ciber o jugando desde casa con amigos? Los videojuegos han acompañado a generaciones enteras como una forma de diversión, competencia y convivencia. Sin embargo, especialistas advierten que, cuando no existe control, el mundo gamer también puede convertirse en un problema para la salud mental de jóvenes y adolescentes. El psicólogo Andrei Pérez explicó que algunos videojuegos generan una sensación de recompensa emocional que muchas personas no encuentran en su vida cotidiana, especialmente jóvenes con baja autoestima, ansiedad o problemas emocionales.
13: Principalmente un videojuego pasa a ser adictivo cuando la persona, ya sea un joven o un adulto, empieza a depender de él.
12: Señaló que en ciertos casos esto puede derivar en trastornos relacionados con la adicción a los videojuegos, afectando actividades diarias como asistir a clases, trabajar, dormir o convivir con otras personas.
13: Por ejemplo, ya no asiste a clases, tiene problemas en el trabajo, hay deterioro, por ejemplo, en cuanto a la higiene, problemas del sueño. Entonces ahí ya estaríamos hablando de que el videojuego se está convirtiendo en una adicción.
12: En Cibers de Tuts Luego Gutiérrez, encargados comentaron que ha aumentado la presencia de jóvenes entre 15 y 20 años que pasan varias horas jugando títulos populares. Algunos permanecen más de 6 horas seguidas tratando de terminar partidas o alcanzar niveles dentro de los juegos.
14: El promedio podría ser 2 a 4 horas. Tiempo unas 8 horas, creo, 6 horas, hasta 10 horas han jugado. Hay chicos que repiten el mismo juego y hasta que lo terminan.
12: Aunque destaca que los videojuegos no son malos por sí solos, reconocen que el problema comienza cuando afecta la vida social, el descanso y la salud física de las personas. Especialistas revelan que los adolescentes son más vulnerables debido a que buscan satisfacción emocional, entretenimiento o escapar del estrés, provocando desvelos, falta de higiene, aislamiento y dependencia emocional hacia los videojuegos.
13: Esto hace que el videojuego genere mayor codependencia en el adolescente o en un niño, principalmente en adolescentes, porque están buscando como esta satisfacción, ¿no? Esta identidad por tal de la etapa, y eso hace que, pues bueno, como ellos no tienen, por ejemplo, pues un trabajo o algo así, descuiden temas de la escuela, descuiden temas de relaciones sociales. He escuchado casos o pacientes que terminan jugando a las 4 o 5 de la mañana y pues ya duermen muy poco, y eso hace que a veces ya no tengan la energía suficiente de ir a la escuela o descuidan otras actividades.
12: Sin embargo, también destacan que no todos los juegos representan un riesgo. Algunos pueden ayudar a desarrollar habilidades, mejorar la atención, coordinación y creatividad. Además de que actualmente la cultura gamer incluso se ha convertido en una fuente de trabajo y oportunidades digitales.
13: Porque hay videojuegos que pueden ayudar a mejorar la atención, la concentración, incluso tener esa sensación de superar metas, de mejorar habilidades cognitivas.
12: Ante esto, psicólogos recomiendan a madres y padres prestar atención a los juegos que consumen sus hijos, conocer las clasificaciones por edad y mantener límites saludables en los horarios del juego.
13: Que sepan muy bien qué están jugando, que los videojuegos sean adecuados, establecer horarios, establecer hábitos de juego, de estudio, para todo.
12: Porque al final, los videojuegos no son enemigos ni villanos. El verdadero reto está en el equilibrio y en cuidar la salud mental detrás de cada pantalla. Para Notinúcleo, Víctor Pérez.
0: En 1954, en un día como hoy, el presidente Ruiz Cortines transmite un mensaje a la nación para explicar las causas de la devaluación de abril. Son las 15 horas 3 de la tarde con 2 minutos. Esa es la hora central de México. 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
0: Bueno, en Chiapas los casos de abuso sexual registraron un incremento del 44% durante el primer cuatrimestre de 2026, de acuerdo con datos de la Fiscalía General del Estado. La información señala que Tuxtla Gutiérrez concentra cerca de una cuarta parte de las denuncias presentadas en la entidad, mientras que municipios como Tapachula y San Cristóbal de las Casas también figuran entre las zonas con mayor incidencia de este delito. El aumento en las carpetas de investigación refleja una preocupación creciente por la violencia sexual en el estado, donde las principales víctimas continúan siendo mujeres y menores de edad. Especialistas y organizaciones han advertido sobre la necesidad de fortalecer las estrategias de prevención, atención psicológica y acceso a la justicia para evitar la revictimización y reducir la cifra negra en este tipo de delitos. Mujeres indígenas se manifestaron frente a Palacio de Gobierno. Buscan a sus familiares desaparecidos. Alejandro Orozco nos informa.
16: Desde este miércoles, doña Virginia acudió a Palacio de Gobierno desde su natal Amatenango del Valle, donde se mantiene en plantón pidiendo la aparición de sus dos hijos, César de 27 años e Ismael de 24, quienes fueron a hacer labores ganaderas cerca del desvío de San Caralampio Chavín y no volvieron desde el pasado viernes 24 de abril.
17: Nadie nos avisó, sin saber qué cosa va a suceder, no sabíamos. Ya solo vimos que a las 8 de la noche, espere, a las 10, las 12 de la noche, nunca llegaba. y marque, no contestaba. Y el sábado a las 5:30 de la mañana, mejor volvamos a preguntar, ¿será que llegó en el rancho o no llegó? Le dije a mi esposo. Entonces bajamos pues también. Fuimos a buscar.
16: Al preguntar en el rancho al que iba, les dijeron que sí llegaron y estuvieron trabajando hasta las 6:30 de la tarde. A falta de respuestas, doña Vicky y sus nueras se trasladaron a la capital para pedir el apoyo de las autoridades.
17: Quiero pues que me lo entreguen pues mi hijo. Quiero vivo los llevaron pues, quiero que vivo lo regresen, porque están sufriendo y igual nosotros estamos sufriendo aquí por mis hijos. No tiene nada culpa, no ha hecho nada, humilde muchachos, mis hijos.
16: Ella y los hijos de César e Ismael los esperan con angustia de vuelta, mientras que las autoridades señalaron que atenderán su petición para agilizar el proceso. Para Notinúcleo, Alejandra Orozco Ardínez.
0: En 1983, en un día como hoy, muere Miguel Alemán Valdés, presidente de México entre 1946 y 1952, a la edad de 78 años, víctima de un mal pulmonar. Una pausa, regresamos.

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14: Ingreso a las universidades, a los parques, a las colonias, y donde la gente pues toma la tribuna y nos hace todas las propuestas necesarias en los temas que consideren para que nosotros podamos transformarlo dentro del marco a iniciativa de ley. La verdad, Javier, compartirte que ha sido una experiencia y un programa que ha dado mucho éxito, puesto que ya también tuvimos nuestro primer caso de éxito transformando lo que nos decían las mujeres en las colonias en una iniciativa como lo es Paradas Seguras. La verdad, Javier, que al corte del día de hoy ya tenemos avanzadas varias iniciativas, resultado de La Tribuna Es Tuya. Es una réplica exacta de la tribuna que estamos llevando a todo el territorio de Tuxtla Gutiérrez.
15: Marcela, ¿qué te ha expresado la ciudadanía en esos primeros encuentros fuera del Congreso del Estado?
14: Pues mira, varios de lo que nos expresa la ciudadanía, pues evidentemente nos hablan de temas de seguridad, de educación, de impulso a la cultura, derechos de las mujeres, y bueno, y es que nosotros pues estamos llevando este sondeo, y de los temas que más nos comparten también es el tema de la prestación de los servicios públicos en el día a día, como el tema del agua, el alumbrado, las calles, es lo que mayormente nos comparte la ciudadanía en la tribuna, y bueno, nosotros estamos ahí retomando todas las necesidades que nos comparten.
15: Marcela, ¿por qué comenzar este ejercicio con la protección del río Sabinal?
14: Pues mira, la verdad es que la protección del río Sabinal es un tema recurrente porque es un orgullo para nosotros los tuxtlecos y las tuxtlecas. Recordarás que nuestra ciudad creció alrededor del río Sabinal y hace no muchos años el río Sabinal estaba completamente sucio. Quienes vivimos aquí sabemos que justamente en esta época era imposible caminar alrededor del río Sabinal por el mal olor. Las inundaciones que se venían ahora que ya vamos a estar próximos a la época de lluvia era verdaderamente un terror el río Sabinal. Y hoy por hoy, Javier, ustedes sabrán que el río Sabinal está saneado, está limpio, bueno, con sus asegúnes porque ya me lo han estado abandonando mucho, pero bueno, se hizo un esfuerzo colectivo entre gobierno y sociedad civil hace unos años para poder rescatar, ¿no? Y hoy por hoy nuestro río Sabinal está limpio, está saneado, existen unos andadores preciosos en donde se puede caminar, andar en bicicleta, estar en ejercicio, y lo que yo busco, Javier, es que no demos pasos de cangrejo, o sea, hacia atrás. Ya reportes y diversas quejas de que ya nuestro río Sabinal empieza otra vez con descargas al río y otra vez con malos olores. Y bueno, aparte de los reportes que he hecho a la autoridad municipal, pues busco que dentro de la ley se pueda dar este estatus de conservación de área natural protegida para que también haya un esfuerzo a nivel estatal, no solo municipal, de su cuidado y protección, independientemente de quien esté al frente de la administración pública municipal.
15: ¿La propuesta, Marcela, contempla recursos económicos o programas permanentes de saneamiento?
14: Contempla este decreto, y ustedes sabrán, nuestro gobernador Eduardo Ramírez Aguilar ha decretado diversas áreas ya a lo largo de este año en diferentes puntos de nuestro estado como áreas naturales protegidas a nivel federal y a nivel estatal. Entonces, cuando uno decreta un área natural protegida, pues evidentemente es para que existan mayores recursos al río Sabinal, es para que exista un plan de manejo en el área, es para que exista un comité, un consejo que esté observando que se cumpla con esta protección y cuidado y desasolve del río Sabinal, pero principalmente que este consejo y observatorio no solamente existan autoridades de gobierno, sino también parte de sociedad civil. Fíjate, Javier, que existe hoy por hoy un grupo interinstitucional que le ha estado dando seguimiento a la rehabilitación del río Sabinal, y claro que por supuesto que con ellos también estamos caminando esta iniciativa.
15: ¿Cómo evitar que continúen las descargas de basura y aguas residuales al afluente?
14: Pues mira, la verdad es que es una responsabilidad de la autoridad municipal. En este caso convergen tres municipios en el río Sabinal, lo que es Berriozábal, Chiapa de Corzo y Tuxtla Gutiérrez. En Tuxtla Gutiérrez, que tiene la mayor extensión de responsabilidad, recordarán que se hizo un esfuerzo hace algunos años para poder las colonias como Penipá, Jamaipac Popular, todas sus descargas se iban directamente al río Sabinal. pues se hizo un esfuerzo para que este drenaje, tuvieran su drenaje propio y no cayeran al río Sabinal. Hoy por hoy ya nos han estado reportando en diferentes puntos que pues lamentablemente hay malos olores y esto se debe a que no se están atendiendo puntualmente estas descargas que hay en el río, y pues justamente eso es lo que queremos evitar, Javier, que regresemos como estábamos.
15: Marcela, la tribuna es tuya. Pretende recorrer, obviamente, colonias, barrios y fraccionamientos de la capital chiapaneca. Ese es el propósito.
14: El propósito, Javier, es que te quiero compartir que dentro del caminar que realizo en este acercamiento con la gente, nos decían que pues querían que el poder legislativo estuviera más cercano a la gente, y este es un mecanismo de participación ciudadana. Este es una voz y es un, simbólicamente la tribuna se lleva, pero realmente pues al final los legisladores somos el vehículo de y representamos a la voz de la ciudadanía, y este ejercicio de mecanismo de participación ciudadana no solamente es en un tema de cultura cívica para nuestras juventudes, sino también para nosotros mismos, y saber y se sientan escuchados, y que las necesidades que nos han estado compartiendo, como el tema de las paradas y hoy en día el río Sabinal, pues sí se van a transformar y se transforman en leyes.
15: Finalmente, Marcela, ¿qué llamado haces a la ciudadanía para involucrarse en el rescate del río Sabinal?
14: Pues el llamado que les hago es, primero, que reportemos y denunciemos los diferentes olores o descargas que nosotros identificando a lo largo de nuestro caminar en nuestra ciudad, para que no crezca este malestar, y sobre todo que no crezca este abandono del río Sabinal. Segundo, que hagamos un llamado atento a nuestras autoridades municipales para que les den la debida atención a nuestro río Sabinal que tanto queremos. Y lo tercero, que nos ayuden a participar y a fortalecer esta iniciativa. Hemos tenido diversos encuentros en universidades, sectores empresariales y ciudadanía de a pie, y estamos próximas a presentarla en el Congreso del Estado para lograr el decreto y la declaración de área natural protegida al río Sabinal.
15: Pues mi estimada Marcela, me dio muchísimo gusto, es un verdadero placer como siempre platicar contigo, y estaremos muy pendientes precisamente para darle puntual seguimiento a La Tribuna Es Tuya. Gracias, Marcela, que tengas buena tarde, y estamos pendientes para continuar de cerca con ese tema.
14: Gracias, Javier, que pasen buena tarde, gracias a todos y a todas.
15: Gracias, igualmente. En un día como hoy, pero del año de 1986, el Instituto de Documentos de Guerra Pública completó el diario de Ana Frank en Alemania. Precisamente esto fue en 1986. Una pausa, volvemos.
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25: Tendrá un valor nominal de 10 pesos y serán también 4 modelos distintos. Las monedas bimetálicas tendrán valor nominal de 20 pesos y seguirán el mismo formato de 4 diseños distintos. Es grandioso compartir concentración con Memo Ochoa, es lo que dijo el Memote Martínez, quien se rinde ante el 5 copas, Guillermo Ochoa.
26: Sí, con respecto a lo de Memo, creo que, híjole, es algo grandioso para nosotros el hecho de compartir cancha con él, compartir concentración, luego se siente como esa vibra de cómo él lo está viviendo, y simplemente es una persona de admiración, ¿no?
25: Nadie nos puede venir a ganar a México y lo daremos todo en el Mundial, dijo Eric Lira, jugador del tricolor.
26: Ni lo imaginaba, sabía que podía pasar, pero hoy volteo y digo, ha valido la pena todo. Estar lejos de mi familia, lesiones, como siempre, fiestas, familiares, aniversarios, no sé, pero hoy digo, ha valido la pena, está valiendo la pena.
25: Pachuca y Pumas se enfrentarán este jueves en el primer juego de la serie de semifinales del Clausura 2026. Ambas escuadras guardan una rivalidad que se ha forjado en las últimas ocasiones que se han enfrentado en liguilla. Pachuca buscará terminar con la épica película que acompaña a Efraín Juárez y de paso con el dominio que han tenido los felinos cada vez que se enfrentan en liguilla. Las lechuzas protagonizaron un espectacular regreso para vencer por marcador de 3-1 a los delfines de Coatzacoalcos en el partido de ida de las semifinales de la zona A de la Liga de la Tercera División.

0: un encuentro que se disputó en el estadio Flor del Sospo. Miguel Ángel Casanova, consciente del partido que tienen con el de vuelta.
1: Jugada desafortunada la marca, pero bueno, el equipo siguió trabajando y en el segundo tiempo hicimos uno de los mejores segundos tiempos de todo el año. Este es el equipo, esto es Lechuzas, estas son las tardes de Lechuzas y el equipo va de manera ascendente.
0: Las Lechuzas tomaron una importante ventaja y ahora todo se va a definir el sábado 16 de mayo a las 4 de la tarde en el estadio Rafael Hernández en Coatzacoalcos, en Veracruz. En información para Núcleo Sports, Hans Federico Gómez Cano.
2: El gobernador Eduardo Ramírez reafirma su compromiso con el sector cafetalero de Tapachula. Vamos con el reporte de Carla Trujillo.
3: El gobernador Eduardo Ramírez Aguilar entregó apoyos del programa Producción de Café con Humanismo en beneficio de más de 2.500 productoras y productores del municipio de Tapachula. Destacó que la cafeticultura representa una de las actividades económicas más importantes de Chiapas, por lo que uno de los objetivos del gobierno de la nueva era es fortalecer la productividad y ampliar la comercialización del café chiapaneco en México y el extranjero. En ese contexto, el mandatario enfatizó que se impulsan acciones para apoyar al sector con plantas, insumos y equipamiento, además de brindar asesoría profesional y técnica en los 82 municipios dedicados a la producción cafetalera. Señaló que estas estrategias buscan evitar intermediarios y consolidar un trabajo conjunto que permita mejorar las condiciones laborales, generar empleos, incrementar los ingresos y mantener relaciones comerciales más justas para las y los productores de café.
4: Nosotros tenemos el mejor café del mundo porque está hecho en Chiapas. Es el mejor café y quiero aprovechar este momento para agradecer a todos los productores y productoras para que juntos podamos tener mejores actividades de café, pero particularmente que tengan mejores ingresos a su bolsillo. Eso es lo que nosotros queremos.
3: Ramírez Aguilar afirmó que continuará sumando esfuerzos con las autoridades de Tapachula y de los municipios de la región Soconusco para concretar programas y proyectos que contribuyan al bienestar y la prosperidad compartida. Para Notinúcleo, Carla Trujillo.
2: En 1993, en un día como hoy en los Estados Unidos, científicos estadounidenses prueban por primera vez un páncreas artificial en un paciente diabético de 38 años de edad. Hacemos una pausa, volvemos.
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2: Con la finalidad de fomentar el desarrollo del sector agropecuario y ganadero del municipio, el honorable ayuntamiento que dirige la presidenta Eva Elia Guzmán Gutiérrez realiza a través de la dirección de campo la tercera Feria Agropecuaria Cintalapa 2026. Durante la inauguración, la presidenta municipal, Eva Elia Guzmán Gutiérrez, hizo el recorrido por los diversos stands, acompañada del profesor Octavio Márquez Santos, presidente de la ganadera local de Cintalapa, el profesor Pedro Pascual Burguete Salinas, director del CEBETA 24, ingeniero Gil Clemente Solís, director de la Universidad Agraria Antonio Narro, así como regidores y directores de las diferentes áreas del ayuntamiento. En esta importante actividad participan expertos afines a ese sector, exhibiendo y promocionando maquinarias nuevas y seminuevas.

0: un progreso para el campo Sintalapareco. El presidente municipal Ángel Torres puso en marcha la pavimentación de una calle más en la colonia Montecristo. Se trata de la calle Montebello, donde se construirán más de 275 metros lineales con concreto hidráulico para mejorar la movilidad, conectividad y la seguridad de la zona. Al dar el banderazo, el alcalde capitalino explicó que será una obra integral que dignificará el entorno y fortalecerá la calidad de vida de las familias. Ya nos vamos, muchas gracias por habernos acompañado una vez más en esta segunda emisión de Notinúcleo, en espera de que usted haya quedado debidamente informado de los acontecimientos más sobresalientes ocurridos en las últimas horas. Gracias a mi compañero Toño Martínez, que estuvo en los controles técnicos, Elena Zúñiga en la redacción, Rosso Verovilla Martínez en la dirección de noticias. Soy Francisco Javier Figueroa Niño. Que tenga una excelente tarde. Buen provecho. Hasta la próxima.
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1: Muy bien, avanzamos ya a las 3:37. Vamos a escuchar ni más ni menos que al Conde de vez en cuando a través de esta tu frecuencia, la radio que todos escuchan.

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1: Muy bien, escuchamos a Gilberto Santa Rosa y Tito Rojas por la calle del miedo, ya las 3:40.

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12: El incremento de los casos de abuso sexual en el estado durante el primer cuatrimestre de 2026 no puede verse únicamente como una cifra estadística. Es el reflejo de una crisis social que se ha normalizado durante años y que hoy exhibe las fallas institucionales para proteger a niñas, niños y mujeres. Municipios como Tuxtla Gutiérrez concentran gran parte de las denuncias, lo que revela no solo una mayor incidencia, sino también la persistencia de entornos de violencia donde las víctimas continúan enfrentando miedo, silencio y desconfianza hacia las autoridades. La situación obliga a replantear las políticas públicas de prevención y atención en Chiapas. No basta con abrir carpetas de investigación si no existen mecanismos reales de acompañamiento psicológico, protección inmediata y justicia efectiva para las víctimas. El aumento de demandas también puede interpretarse como una mayor disposición a denunciar, pero ello debe ir acompañado de instituciones capaces de responder con sensibilidad y eficacia. Hasta el siguiente comentario.
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13: Muy bien, avanzamos, las 3:52. Escuchamos a Bronco y Guardianes del Amor. Estoy a punto en esta versión en vivo.
14: ¡El Guardián del Amor!
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0: El aplauso, un aplauso para nuestro querido Arturo.
1: Muchas gracias.
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0: Y luego
1: hola.
0: Te das
1: hola, hola. Hola, buenas tardes.
0: Hola.
1: Hola, ¿cómo están? Oigan, qué gusto. 4:06. Comenzamos. Ya sabes, como siempre, sin control, llevándote la buena música, el buen despapaya, el buen contenido, el buen chisme, el buen show. Sí, porque es jueves. Bebes. A vísperas de la quincena. Para muchos, ay, por cierto, ahorita los maestros andan, ¿ve?
2: Oye, pero vi que, por ejemplo, a mi Davidcito no le festejaron.
1: No, pues.
2: ¿No les hicieron?
1: ¿En su escuela?
2: Sí.
1: No. Tenía una cena que le invitaron, pues, en el, no sé si fue en el este salón de aquí, por el Cedro, o, sí, en el del Cedro.
2: ¿Cuándo fue?
1: Antier, pero se durmió.
2: Dios mío, qué fiera sus modos.
1: Pero ahorita los maestros, no, una cosa, miren, si estás buscando padrino, estás buscando quien te invite a comer, estás buscando quien te dispare algo, vete a buscar a un maestro, porque le acaba de caer el bonus millonario.
2: ¿Cuánto? 3 meses.
1: No, el bonus.
2: ¿Al bono?
1: Sí.
2: ¿Del día del maestro? Del día del ¿cómo maestro? ¿Cuánto más o menos les...?
1: No sé, la verdad. Ay, esta la... vez, la neta, no sé. ¿Alguien que sepa ahí cuánto le cayó el día del maestro?
2: Que nos digan de cómo fue el...
1: Sí.
2: Bienvenidos, muy buenas tardes. Te saluda tu amigo y servidor, Guato Valdizón, en este jueves 14 de mayo, Marco Antonio, jueves 14.
1: 14, sí, torneo.
2: Mañana es día nacional. Mañana es día nacional. Mi cumpleaños mañana.
1: Mañana es tu mañana cumple. Sí, cierto, vos chilo.
2: Soy chilo.
1: Eres chilo de nacimiento. Eres chilo de nacimiento, pero Osvaldo de nombre.
2: De nombre, soy José. Me habían puesto Osvaldo Isidro. O Isidro,
1: Isidro
2: Osvaldo.
1: Isidro Osva.
2: José Isidro.
1: Osval,
2: como. No, va mejor como José Isidro. Escucho un poquito más más bonitío decir.
1: Pues. Casi 18,000 de bono del día del maestro.
2: 18,000 morlacos. ¿Quién te puso que?
1: Mi tía Yoli.
2: Pero va por rango, pues.
1: Sí, la neta, porque los que ya tienen, no sé cómo es, que así es, el no sé qué, que shalala, reciben un poquito más. ¿Qué? Ah, bueno, están pagudos ahorita. Y el David me dijo que no. ¿Cómo lo es?
2: Te está viendo la cara.
1: De verdad, con David, no sé qué voy a hacer. Ya no me da. Pero bueno, bienvenidos como siempre. Gracias por estar en sintonía. La mejor, la única, la exclusiva 99.1 FM. Ya lo sabes, comunícate a nosotros al WhatsApp 963-159-8888. O bien llamada en cabina 963-63-201-85. Tía, mañana la veo a las 10, ¿verdad? De que mañana es día de San Isidro y ella también le festeja San Isidro.
2: ¿Dónde?
1: Allá en el.
2: Iban por Inajab también.
1: Sí, pero ya no. Ahí está la.
2: Ya lo vendieron ese, ¿no?
1: Ya está.
2: Ah, bueno, ahora ya. Por el Arenal.
1: Por el Arenal, exactamente.
2: Comuníquense con nosotros al WhatsAppero 963-159-8888 a cabina 963-63-201-85. Son las líneas de comunicación, redes sociales, ¿dónde estamos?
1: Estamos Facebook, TikTok e Instagram como Extremo 99.1 FM o bien www.radionucleo.com/@móvil. Ya lo sabes, descarga fácil, rápido. En cualquier dispositivo, ya sea celular, iPhone o un Android, Samsung, no sé, Huawei, cualquier marca, o también desde una tableta, una computadora, o si tienes tu Alexa, solo dices Alexa, sintoniza Extremo Comitán. Fácil, sencillo, no estás escuchando, pero bueno, hoy es jueves de las más calurosas, las más dedicadas, las más ardientes. Porque estamos con el calorcito, así que ¿qué les parece? Es jueves de las más picositas.
2: Vamos a poner de esas, que te dan sed de la mala, que te empiezan como que a cosquillar la garganta. Uh-huh. De esas que dices, bueno, unas 2-3 banqueteras, aparte el clima está alcahuete, así es que ustedes sabrán qué business, qué show. Vamos avanzando entonces, las 4:11. 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

vamos avanzando a esta hora de la tarde. Las 4 con 18 minutos, Mark. Y bueno, te quedas solo.

0: parece que me vas a extrañar.
1: Oye, se engancharon a la ruleta, ¿eh?
0: Dicen que sí, que a pesar de que está tuneada, está guapetona, pues. Que el pulpo se atrevió. Se atrevió el pulpo a sanchearlo. ¿Ya qué te puedes esperar vos? ¿Qué te puedes esperar?
1: Bueno, entonces, ¿qué? Te estás despidiendo. A ver.
0: Ya. Digo, para que me estaban preguntando.
1: Para que no se haga chisme.
0: No es chisme. El sábado me despedí de del programa Retro Wii, de los 70s, 80s y 90s. El día de hoy lo hago de Sin Control. Ya, pues únicamente me van a poder escuchar el martes y jueves.
1: ¿Cómo?
0: Desde el más allá.
1: O sea, ¿no te vas por completo?
0: Digamos lo que sí, pero pues estoy me quedo nada más en la noche. Pero como tal ya no de lleno en la radio, así que muchísimas gracias a toda la gente. Y acá justamente 5 años, 6 meses mañana de que ¿Qué? 20,
1: fue después de la pandemia.
0: Sí, pero pues ya como tal pues ya abandonamos formalmente lo que es la radio, los programas. Ya nada más me quedo que es como, bueno, les puedo explicar cómo es, ¿no? Pero vamos a estar esos días, pero ya de aquí mal, ya no me verás.
1: No, yo sí te voy a estar viendo, hijo, o sea,
0: te voy a ver el primero,
1: el 20.
0: El 10 desde Liverpool, ¿eh?
1: Ah, no, entonces solamente queda, no, solo queda 6 y 10. 6 y
0: 10. Ah, sí. Ah, no.
1: Sí.
0: Ah, sí, solo 6.
1: Sí, papi. Ay.
0: Pero bueno, de verdad un gustazo poder haber compartir micrófonos con varios compañeros. Con Mar, ¿cuánto tiempo contigo? ¿Como 2 años?
1: Casi. Sí, desde que comenzamos fue
0: un ratito contigo. Que nomás
1: separamos, sí, cuando me fui con Charal. Y que tú estabas en la mañana.
0: Exactamente. Inicié, ¿cuánto inicié por acá? De 8 a 12.
1: Ajá.
0: Y de ahí de
1: había un mundial.
0: 2, de 10 a 2. De ahí en la tarde de 2 a 6, de ahí de 4 a 6, de 8 a 10, y así. Como ven, se va variando todo, pero como siempre es un gusto compartir con mucha gente micrófonos. Y sobre todo, lo platicaba, hay mucha gente de voz, Mark, y esto es lo bonito de la radio, que a pesar, y no lo digo solo por mí, sino por todos, mucha gente que a pesar de que no nos conoce físicamente, nos tiene mucho cariño.
1: Claro.
0: Nos tiene mucho cariño, como que si nos conocieran pues de años. Entonces, eso es lo bonito de este asunto de la radio, lo que se disfruta y se hace, pero la verdad es que después de estos 5 años y medio, pues es un gusto siempre estar llegando con la gente, ¿verdad? Es una ¿cómo le podemos decir?
1: Un parte de aguas a lo que se viene. Digo, aclarando el chisme, el rumor no se va porque lo estén corriendo. No se va porque esté mal.
0: Este asqueroso, sí.
1: Se va porque tiene que emprender algo nuevo.
0: Ah, pues uno va creciendo, mira, mañana.
1: Es que no puedo decirlo.
0: No, cállate la trompa.
1: Pero mañana sí lo voy a decir.
0: No. Cállate. Pues ya, voy a cumplir 39 años mañana. Sí.
1: Pues, mañana es su cumpleaños.
0: Vienen muchos cambios.
1: Digo, para la gente que nos está escuchando, pues sí, efectivamente, Guato hoy se está despidiendo y es su último programa. Lo van a estar viendo de 10 a 12, nada más los martes y los jueves, pero como tal, ya no va a pertenecer tan de lleno a la radio, solamente por redes sociales y ahí los de martes y jueves. Pero para que luego no estén haciendo chisme de que o sea, él se va con la puerta abierta, bien
0: open,
1: con la frente en alto.
0: Sí, la verdad es que es un gusto, como siempre lo he dicho, poder pertenecer a Radio Núcleo. Muchas cosas bonitas se han vivido durante estos años, muchas cosas que no les podemos platicar si ustedes supieran, pero la verdad es que es bonito. Entonces, pues muchísimas gracias a todos ustedes, porque
1: ¿qué bestias son los Felipe?
0: ¿Qué dice? Solo no se va a ir con los con los de color Barney, dice, porque le echo el taxi encima el Felipe. Saludos, mi compa Felipe. Ahí lo estaba yo molestando el domingo que nos topamos. pavos que levantando pasaje nomás, sale a decir que está trabajando y cerrado este, y
1: tiene su
0: ocupado, aunque vaya vacío, ocupado.
1: Tiene dice. Su sugar.
0: Sí, sí, sí, por eso está. Saludos mi compa Felipe, así que pues el show tiene que continuar, así es que vamos a darle duro y macizo a este asunto. Ustedes, tequirisin, calma coita que vamos ganando, así es que Marco Antonio, a partir de mañana me extrañarás.
1: No, ¿Qué? Está viendo, malo fuera que yo no te viera, como ciertos conocidos que ya se fueron y ya ni los topo.
0: Ya no los ves.
1: Pero contigo sí van a continuar, porque al final de cuentas es una amistad que se hizo,
0: no,
1: se
0: la formó. Amistad, no, somos compañeros.
1: Bueno, separados, no.
0: Conocidos. Separa, por favor, esa parte.
1: Conocidos, nada más.
0: Vamos avanzando a las 4 de la tarde con 24 minutos. Escuchamos a Germán Montero, infiel, a través de esta frecuencia.
1: Y
0: regresamos, tenemos chisme.

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4: Muy bien, estamos de regreso. 4:29 PM, 4:29, Marco Antonio.
5: Oigan, dicen que nunca es tarde para nacer de nuevo. ¿De qué estoy hablando? Pues bueno, el comediante, artista César Bono conmueve el mundo al bautizarse a los 75 años. Yo pensé que tenía más.
4: Sí, se ve.
5: Se ve ya
4: acabado. La enfermedad.
5: De hecho, había salido una nota en la cual decía que no podía dejar de trabajar porque todavía seguía manteniendo a su familia como tal. Imagínate. Pero bien, el querido actor, recordado por su icónico personaje de Frankie Rivers en Vecinos, compartió una transformación espiritual que vive, asegurando que su fe es la fuerza que lo mantiene de pie ante todos los desafíos de salud.
4: Okay.
5: Últimamente, ya vemos que últimamente se ha visto, pues, obviamente enfermito. Y
4: se estaba muriendo en Guatemala, sí. Cuando comió un pollo el campero, se estaba
5: en un acto de que ha tocado el corazón de sus seguidores. César Bono reveló haber tomado una de las decisiones con más trascendencia de su vida,
4: sumérgeme,
5: personal y espiritual: recibir el bautismo. Okay. A los 75 años de edad, que debido a su estado de salud se llevó a cabo de una manera diferente.
4: Pues vean, como decís, nunca es tarde. Siempre, ¿no? Cada quien encuentra un motivo, el momento preciso como para que renueves esa parte de ti. ¿Qué queremos, Felipe? ¿Qué querés?
6: Es el Mark. Nada. Se cohibe cuando la agandallé aquí en el taxi. Se cohibió, se sintió intimidada.
5: Por respeto que tengo pareja, ¿viste? No me ando ahí con joterías.
4: ¡Avanzamos! 4:31.
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1: Muy bien, avanzamos. A esta hora de la tarde escuchamos a la Pan del Recodo, Cama de Piedra, a través de la mejor frecuencia. Súbele a tu radio.

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0: Muy bien, de regreso a las 4:41, 4:41.
1: Dice, de verdad, Guatito, te vas a ir de la radio, eres buen locutor, soy Marina de Haciendita.
0: Gracias, Marinita. Buenas tardes, así es, llegamos a un ciclo, un fin. Mami. Saludito siempre, la Marinita siempre reportándose hasta el fin de semana.
1: De hecho, para la gente que... Haciendita. Que sigue tanto a Guato como a su servidor, a cualquiera. De hecho, te pueden seguir en tus redes sociales, ¿no? Estás como Guato Valdezón ahí en Facebook. Ahí estamos,
0: síganme, Arguendén de mi vida.
1: Tic-tac. También aguanta la vara tu página.
0: Tic-tac. Así es, Marinita, un gusto coincidir contigo. Nos vamos a seguir, de repente nos vamos a crucetear, no te preocupes. Y a esos seguidores de Hueso Colorado de la radio también, que siempre están escuchando la frecuencia 99.1, muchísimas gracias a todos ustedes. Así es, esto es efímero. La Cari ya está llorando.
1: ¿Quién por ahí?
0: Bueno, se arrepintió la Cari.
1: Se arrepintió la Cari. Sí. Por primera vez la Carinía te iba a hablar.
0: Me iba a hablar.
1: Ibas a escuchar su voz.
0: El programa en vivo. Pero se arrepintió, dijo mejor.
1: No, la Karina está echando cuetería.
0: Mejor no.
1: ¿Por qué?
0: Que ya
1: porque lo bloqueabas, pues.
0: No, le dije, ya te vas a librar de mí, Karina. No, ¿cómo vas a decir eso, Guatito? ¿Cómo vas a creer? Pero bueno, tenemos más chisme y Argüende rápidamente a esta hora de la tarde, por supuesto. Hasta les quería platicar de este asunto. Bueno...
2: No te vayas, Guato.
0: ¿Aló?
2: Estoy llorando.
1: ¿Lo reconoces? ¿Lo reconoces esa voz, no? ¿Quién llora así? Esa voz lo conozco. Nada, nos vamos a ver en la noche, hijo.
2: En la noche nos vemos. Se van a seguir escuchando en la noche.
0: En la noche. Ahí nos escuchan vos, Héctor. De 10
2: a
0: 12.
2: De
0: 10 a
2: 12 de la noche, desde el más allá.
1: Deja de hacer publicidad, pues.
0: ¿Sale, hijo? Hablamos para rato.
1: ¿Qué estás escupiendo mucho, vos?
0: Estoy nervioso.
1: Me estás dejando tu... ¿Cómo ves? Estás marcando territorio.
0: Eres como Chucho orinando en lugar de orinar el poste, orinando esto. Pero bueno.
1: Bueno, ¿qué chisme me tenías entonces?
0: Le voy a meter candela, pues, porque si no, ya ves que de bola se nos va el tiempo. Perros vándalos causan caos en el panteón, dicen. Es que dicen que un grupo de perros vándalos sembró el caos desde muy temprano ahora en el panteón municipal de Comitán, donde fueron sorprendidos destruyendo floreros, regando flores y hasta redecorando algunas tumbas ante la mirada atónita de visitantes y trabajadores del lugar. Testigos aseguran que la banda canina opera bajo las órdenes del Canelo. Yo pensé que del milaneso o del Firulais, un perro callejero color café, que presuntamente lidera esta peligrosa pandilla de cinco patas. ¿Y por qué de cinco patas? ¿Que no es cuatro patas, pe? Que ya cinco patas, dice. Especializada en irrumpir en el panteón. De acuerdo con las versiones extraoficiales, la banda estaría integrada por el Canelo, líder y el Manchas, experto en derribar floreros, el Güero, encargado de vigilar que no llegue la perrera, el Flaco, señalado como el más inquieto y destructor del grupo, y el Negro, responsable de las misiones especiales. Ante la ola de destrozos, ciudadanos hicieron un llamado urgente a las autoridades municipales para que la perrera realice recorridos en la zona y capture a los responsables antes que vuelvan a atacar. Mientras tanto, el Canelo y su banda continúan prófugos, aunque vecinos aseguran de haberlos visto huir rumbo a una taquería cercana.
1: O sea,
0: allá fue, mira, ya les tomaron foto a todos los pobres chuchitos que están ahí haciendo de las suyas.
1: O se hacen tacos o los hacen tacos. O
0: los hacen entrar en en razón.
1: Ok, digo,
0: Fermín, cinco patas, tu mero gusto vos, Fermín.
1: Fermín Camposeco.
0: Fermín nos está escuchando. Iker el millonario.
1: ¿Qué es eso, que Iker el millonario?
0: Bravo, Iker.
1: Hola, varita de nardo te hizo.
0: Ya, porque bajó un kilo. Se desinfló un kilo.
1: Tres kilos.
0: Voy bajando. Debes bajar 10. Ya no. Sabes cómo nos
1: apenas
0: llevamos.
1: Apenas voy mi primer mes, papi. Mes y medio, pues.
0: Ya como 3 meses que le dijo el doctor que se cuide y ni así. Pero bueno, vamos avanzando rápidamente. Escuchamos al Jackie con Cuitla Vega, Afortunado, a través de esta tu frecuencia. Y avanzamos.
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5: Tuxtla Gutiérrez mantiene a las motocicletas como el vehículo con más accidentes viales en lo que va de este año. Las Secretarías de Protección Civil y de Seguridad Pública Municipales reportan que la mayoría de los percances ocurren en bulevares como Belisario Domínguez, el Libramiento Norte y la zona poniente, sobre todo en horario de trabajo y escolares. Datos oficiales señalan que los más afectados son jóvenes de 18 a 35 años que usan la moto como transporte diario. Las causas principales siguen siendo exceso de velocidad, invasión de carril y conducir sin casco. Cabe destacar que los servicios de emergencia han reforzado turnos en fin de semana cuando aumentan los choques con saldo de fracturas y traumatismos craneales y en otros casos con resultados fatales. Ante el repunte de accidentes de motociclistas, las autoridades activaron operativos de moto seguro en Tuxtla Gutiérrez y otras regiones de la entidad, y que consiste en revisiones de casco, licencia, placas y control de velocidad. Por su parte, la Secretaría de Salud Estatal promueve el uso de casco y la conducción responsable. Hasta el siguiente comentario.
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2: ¡Qué calor! 4 de la tarde con 53 minutos. De esta manera vamos avanzando. Vos, Marco, ya lo hiciste. Qué bestia. Cuida las cosas, ¿sale?
6: Sí, les cuido, bebé.
2: Cuídalos, por favor.
6: Oigan, por cierto, ¿se ven que? Se ven. ¿Ya ven que mañana? Espérame, creo que eso no tocó timbre, ¿no? Ah, ok. Ya ven que mañana es el día del maestro, la maestra. Así que los mejores apodos que tenían tus maestros en la primaria, en la secundaria, en la preparatoria, en la universidad. ¿Qué apodo le decías o le decían a tu maestro o a tu maestra? ¿Y por qué? A ver ahí, ¿qué apodos?
2: Mañana, échale.
6: No, mi amor, no va a ser lo mismo sin ti. No va a ser lo mismo sin ti. La pobreza no te va a detener.
2: ¿Qué nos digan las qué?
6: ¿Qué apodo le decían a tu maestro, a tu maestro? Bueno, si nos estás escuchando y aún estás estudiando, ¿qué apodo era? Dice, era un profe de educación física, su apellido era Aguilar y le decíamos Aguilotas, estaba pija.
2: Okay. Ah, saludos al profe Ceballos de la ETI, no lo voy a decir su apodo.
6: Dice, al maestro le decíamos el Cebollón.
2: ¿Por qué?
6: Así, el profe de geografía. Ahora, ¿por qué le decían el Cebollón? ¿A poco lo tenía grande el Cebollón? Dice, a mi maestro le decíamos el de la primaria. Me acuerdo que le decíamos Lenguardo.
2: ¿Por qué?
6: Porque no se le entendía nada y se parecía el que salía en Cachucachún, rara.
2: Longaniza, dice, me da gusto del Marco. Maestro Longaniza.
6: Ay, dice, ¿qué más dice? A un profesor de una preparatoria le pusieron apodo el Charrito.
2: ¿Por qué?
6: Porque se mantenía subiéndose los pantalones a cada rato.
2: Como el chanfle, no, le habían puesto el chanfle, le quedaba más que esa cada ratito estarse acomodando el pantalón suki. Muy bien, avancemos rápidamente, regresando.
6: Dice, a una maestra del Cebetis le decían la garrapata, porque literal sí parecía garrapata.
2: Qué chido. Regresando, seguimos leyendo más mensajitos de la chido, banda. Ay, no.
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2: Otra vez. Escuchamos a la Tierra Sagrada con esta rolita para tus babas. 4:57 avanzamos.
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14: 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Ay, ya no.
15: Ya nadie hace bolis de Toki o Kulei.
16: Puro gourmet.
15: Puro gourmet. No, dejaron de...
16: Antes era los pues, gourmet, bolis,
15: en
16: era
15: la pandemia.
16: Pues, no, pero antes el de, era sí. El de dos chupadas, pues también y quedaba blanca la bolsa. Nada no, más era el saborcito. Ah, ¿tomaste agua de Tokio?
15: Sí, claro. Cuando, en ese entonces había una tiendita de Doña Rebe.
16: A peso, pues el sobrecito. Jorge. Yo que tenía tienda, pues venía mucho el. Ya después pues fue cambiando, pues ya no tanto el Toki. Porque el Toki venía pues más chapín.
15: Ajá, exactamente.
16: Ya después este.
15: El sub.
16: El fresquivo.
15: Ah, el fresquivo. El del niño, ¿no?
16: De horchata, pues, de melón, de todos, de guanábana. Decía mi mamá, es agua de huevón.
15: Tu mamá hacía agua de sabor de, de fruta natural.
16: De natural. ¿Dónde me van a estar dando de ese
15: sol? ¿Y la Yumi qué te da?
16: Para la agüita natural. Ayer me mandaron mi agüita de fresa con limón y hierbabuena. Hoy de agüita mineral con limón y chía. Pero estoy bien delgado.
15: Ay. Dice el guato que él no baja de peso porque su complexión es así. ¿Ustedes creen eso?
16: No es el estrés, pues, pero ya. Ya el lunes ya me vas a ver así, ¿no? Okay. Es tu tiroides, dice, güey. ¿Por qué no bajaste mi tiroides? Sí, los quienes tienen problemas de ese asunto. Fermín, ahí eras guapo. ¿Qué te pasó? Dice el Mark.
15: ¿Qué te pasó? No, neta, Fermín.
16: Ahí se ve guapo, mi amigo Fermín.
15: ¿Ustedes conocieron a
16: Fermín? Ese día no tomó, él me cuidó. Una foto que me mandó, qué carita tenía yo, ¿eh?
15: Y como siempre, echándole la chuchería, galán, tú cuando ya estabas...
16: Pero es que fue... Fermín, va, que ahí fue una Navidad, un 31, una Navidad, y fuimos aquí cuando todavía estaba el tronco.
15: ¿Y qué hacía el Fermín contigo un 31?
16: Es que en esa temporada el Fermín estaba,
15: de rebelde.
16: Estaba... Se dieron un tiempo, maritalmente, y era, era mi inquilino, era mi nahual, pues viví un rato en mi casa y ahí estaba con nosotros.
15: Ok.
16: Ahí lo tenían en gorda también mi mamá. Y ahí platicaba. Y cuando estaba bolo el Fermín, lloraba ahí con mi mamá.
15: Dios. ¿Por qué será? Oigan, ¿por qué será pues que cuando está uno, ¿cómo se le puede decir? Cuando está uno con sus traguitos de más, te da lo sentimental. Te da lo que te...
16: Dejas aflorar realmente lo que tienes ahí atorado.
15: ¿Por qué será?
16: Pues, es que desinhibe, pues, tus emociones. Es como es una droga, pues, desinhibe tu... Te aflojas, dijeran por ahí.
15: Karina, ¿estás contenta que ya se va el guato?
16: ¿Qué poseerá Karina? Me estoy diciendo porque está brincando.
15: Sí, obviamente la Karina es la que va a estar feliz de que tú te vayas de la... De
16: que no me va a escuchar. Así es que muchísimas gracias a quienes siguen escuchándonos a través de estas frecuencias. Tenemos ahí el chisme, pero regresándolo, lo leemos completito.
15: ¿Qué? Como alguien que dijo que las tortillas saben mejor en estufa de leña.
16: No, ¿quién lo dijo?
15: Miss President.
16: La verdad, sí.
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16: ¿Te gusta más la tortilla de tortillería o la de hecha mano?
15: Como no soy fan de la tortilla, me da igual.
16: ¿Y por qué estás tan obeso, Pin?
15: Porque pues tomaba mucha cerveza. Tomaba muchísima cerveza, por eso. 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Las estufas de leña de Bienestar, por si no te alcanza para comprar gas.
16: Que la verdad es buena opción también, eso porque contamina un poquito más, por la leña, leñita,
15: Mira, te voy a decir algo.
16: Al final de cuentas, cuando lo miras que se infla, la panza.
15: Al final de cuentas, la comida hecha en leña, en fogón, en ¿cómo se le puede decir? Hecha realmente del fogón, sabe más rica.
16: Sí, exactamente.
15: Que si los frijolitos de olla, que si las tortillas se echen en mano.
16: Imagínate que va saliendo apenas la tortillita María, le pones un poquito de sal, unos sus frijolitos de la olla, y su huevito revuelto con salsa molcajete.
15: Oye, tengo una pregunta para quien... Tengo una pregunta, dice, qué tristeza, la verdad, de mis locutores favoritos, nos va a hacer mucha falta, pero le mandamos los mejores de las vibras en los juegos proyectos que le vendrán. Sandy.
16: Saludos.
15: Comadre.
16: Saludos, mi Sandy.
15: En el caso que me pusieran pues con ya sabes quién, ¿me seguirías a mí escuchando?
16: No, ya no. Le va a doler su corazón la Sandy, pero
15: es... No, pero yo estoy punto y aparte.
16: Discúlpeme.
15: La otra persona.
16: Vimos que cuando hable la otra persona le baje volumen su...
15: Pues que le baje volumen, ya depende de ella, pero... Sandy, si en el caso...
16: Ya lo dijo. No, te quiero mucho. Pero no, ya viste, a mí también me lo dijo la Sandy. Le dije, mira vos, Sandy, sí. No, guatito, ahí sí, no, disculpame. Perdóname, pero disculpame.
15: Es que tengo una duda, vos, bueno. Está bien. Así que, por favor, solucionalo ahí.
16: Karina, si se fuera, pues, también el charal.
15: Ajá.
16: ¿Por quién llorarías más, por el charal o por mí? Decir la verdad, Pedro.
15: O por el Tadeo.
16: O por el Tadeo. O por el Puma.
15: Sí, la neta, Karina.
16: O por el
15: Timbalín. Sí, porque todo puede suceder. No me voy a adelantar. Pero en este caso está despidiendo a Guato.
16: O por el Mark.
15: Pero si se fuera, no, porque sabe que...
16: O por don Aníbal.
15: Por don Juanito.
16: Don Juanito.
15: Si se fuera por el Charal, ¿quién te va a doler más su partida de Mauser?
16: ¿El Charal? Le va a llorar.
15: O el Tadeo, sí va, el Chivo.
16: Ahí sí va a llorar sangre. Avancemos rápidamente, ya regresamos. Las 5 de la tarde con 10 minutos, 5 con 10, a través de la mejor frecuencia. Duelo. Para que ya no duela. Así decía el Mark. Con salivita. ¿Okay?

0: no.
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2: 5:14.
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1: ¿Qué tal el calorón por allá afuera? ¿Qué tal? Ya a las 5 de la tarde con 17 minutos, de esta manera avanzamos a través de esta su frecuencia, la radio que todos escuchan.
2: Dice.
3: ¿Qué? Hay mar por todos porque encontré buenos amigos en la radio. Voy a hacer huelga ahí. Es que no se trata de ella. Se trata de él.
4: Don Alex.
3: Hola. Bueno, son las 5:17 y bien recordarles que estamos también a través de redes sociales, Facebook, TikTok e Instagram como Extremo Comitán 99.1. Ya lo sabes, o bien si no has descargado la aplicación móvil, lo puedes hacer desde www.radionucleo.com/app móvil. Ya lo sabes, fácil, sencillo. Y nos escuchas en cualquier parte del mundo. Pero bien, con lo de los maestros. Así es. Los mejores apodos, dicen. Los mejores apodos yo creo que de los maestros fueron en secundaria. Porque ahí era cuando estabas de rebelde y le ponías cualquier apodo a cualquier maestro. Por si se pasaban de...
1: Pero es que esos, cuando yo llegué a la secundaria, esos apodos ya llevaban años, sí, como muchos de los profes.
3: Que sea un profe del CONALEP, le decíamos el motorcito. ¿Por qué? Por su parecido con Joaquín García. Borola, dice. ¿Quién es?
1: Borolas. Búscalo en internet, búscalo en internet.
3: Dice, el de una escuela primaria le decían el peluquín. ¿Por qué? Porque sí, efectivamente usaba peluca. Ah, del maestro. No van a estar bien. Dice, en secundaria le decíamos la pasita por vieja y arrugada. Al de mecánica le decíamos el pistón. El de electricidad le decíamos metálicas en flamas.
1: ¿San Juan del Aguado? No voy a decir de dónde, solo con el apodo van a decir sí, a lo mejor. Ajá. Muchos de ellos muy buenos profesores, algunos sí, claro. Otros
3: pues, yo creo que los buenos maestros eran los que tenían apodos, ¿no?
1: Pues sí.
3: Los maestros más más odiados eran los que tenían los mejores apodos en las diferentes escuelas. Dice, a uno le decíamos el Tachitas, ya ustedes sabrán por qué.
1: No lo sé, por este tiempo que me lo expliques.
3: Dice, a un maestro de una primaria le decían la taza.
1: Ah, no tenía una orejita. Lo más seguro.
3: Sí, no tenía una orejita. Ay, no se pase.
1: ¿Por qué son así de abusivos, groseros?
3: Al maestro de química le decíamos zapatista. ¿Por qué? Ahí sí nos dijeron por qué.
1: Díganos por qué, pues, díganos por qué.
3: Al maestro Rodrigo de la 9 le decíamos el frijolito.
1: Ah, aparte para ese frijolito, la Eti, profe José Domingo, saludos. Ah, es profe, era bueno, echando voleibol. Saluditos para todos ellos. Vamos avanzando rápidamente, ya a las 5:21. Así te van a decir, Mark. Como quieras, quiero, Edén Muñoz. Avanzamos.

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8: Bueno, estamos de regreso, 5:26, 5:26, Marco Antonio.
9: Mi cabeza me empezó a doler ahorita.
8: Te llevo el aire, está haciendo mal el aire.
9: ¿Por qué eliminaste pues, tu audio, vos, asqueroso? No elimines, no tengas miedo, papi.
8: Lo borró.
9: Sí, fue. Pero bien, por cierto, hoy es jueves desde el más allá, ¿no?
8: Hoy es jueves desde el más allá. Ajá. Ya no pagarás propinas exageradas a la fuerza.
9: ¿Tú crees que sí sea cierto? Chiapas.
8: Esperemos, pues. Dicen que el Congreso aquí en el estado aprobó este martes un exhorto dirigido a la Profeco para que vigilen que la propina deje de incluirse automáticamente en las cuentas y tickets de pago de restaurantes, bares, negocios, de servicios y se respete siempre de carácter totalmente voluntario. Pues hay hay lugares donde ya vienen tu notita, pero te dicen, bueno, este es su
9: propina su no incluida.
8: Si usted gusta la propina, pues ya ves tú cuánto les dejas. Pagas tú.

0: cuenta normal.
1: Pero tú crees, a ver, ustedes creen, para quienes están escuchando y se dedican a ofrecer un servicio, ¿ustedes creen que es correcto el que todavía exista lo de la propina? Por ejemplo, yo sé que hay muchos meseros, meseras que sí hacen buena chamba, o sea, sí son, sí se lo ganan, pues, o sea, el carisma a veces se les ayuda que puedan tener ellos una buena propina. Pero hay meseros que realmente no se lo merecen y son los que se enojan porque no dejas el 10% de propina.
0: Por ejemplo, si vas a China o por esos rumbos, que dejes propina es un insulto. Sí, no existe la propina. Solo aquí. Y aquí es un insulto que les dejes poquito.
1: Exacto.
0: Te ponen pues que si no tenés para pagar este, o para dejar propina, ¿para qué vas a ese tipo de lugares?
1: Pero sí.
0: La propina es voluntaria. ¿Vos cómo lo ves? Voluntaria.
1: Claro, o sea que no existe ningún porcentaje.
0: Sí, vos decidís cuánto así tu consumo haya sido de 20 mil, 30 mil pesos. Vos decidís cuánto dejas de propina.
1: Bueno, si te vas a un lugar.
0: Y es que, pues dicen que ya la noticia es tendencia en redes y ha sido muy bien recibida por los consumidores, que ahora cuentan con respaldo legal para decidir si dan o no dejar propina. Y muchas veces esto viene a también a la atención que te pueda brindar un mesero.
1: Ajá.
0: Hay unos que sí se pasan de lanzas, y otros que desde que llegas, la manera en que te reciben, o sea, ese gesto, te hace sentirte un poquito con más calidez en el lugar a donde vas a consumir tus alimentos.
1: Imagínate que si las de tiendas de telas o las los cobradores de caja de esas tienditas que caen.
0: O tachita, ajá, tachita, o
1: fuera por propina, ¿tú crees que la gente les dejara propina?
0: Dios. ¿A poco son muy bravos los de telas?
1: Los de telas, sí.
0: A mí nomás, como casi no voy para eso.
1: Imagínense. ¿Ya se lo imaginaron?
0: Ya. Lo visualicé, lo imaginé. Donde me estén diciendo.
1: A ver, ¿qué dice?
0: Tu propina, ¿lo pongo aquí?
1: Échale.
0: Ahí está el checo. ¿Qué dice el checo a esta hora de la tarde?
2: No tiene ni tanto ideas para el consumidor. Me pone luz y casi me reviento la jeta con el mesero.
0: Está bien el luz. ¿Y por qué, hijo? Platícanos tu historia. Decinos cuál fue tu experiencia. Dejar propina no es obligatorio y debería haber un mejor salario por parte,
1: claro,
0: de los fronteros. Siento feo que me
1: sienta presionado.
0: Presionado porque ya dejar de... ¿Cómo?
1: Ya deja de ser propina si te lo exigen.
0: Exacto. Eso, obviamente. Es bonito dar propina y alegrarte el día de que... Y
1: alegrarle al día.
0: Ah, perdón.
1: A que me brinde una buena atención. Saludos, Marguatito.
0: Fíjate que dependiendo del lugar, bueno, si vas a una zona turística, cuando hay extranjeros, hay mucho más darito.
1: Mira vos, este...
0: Una chava subió en TikTok el, ajá, video de cuánto se llevaba en propinas en un fin de semana.
1: Sí, mira, vos, este, vos checo, y sí es cierto, porque la vez pasada
0: va a
1: fuimos
0: su historia,
1: a
0: ese va a contar, lugar. Va a contar su historia.
1: Y hasta el viene, pues viene enojado.
2: Ni modo, es que no han llegado ahí, si tienen porcentaje, checalo en tu cuenta, vas a ver, te cobran el 4%. La otra vez, que creo que gasté como 6, porque llevé a mi familia. Puta, le dejé casi por 600 de propina, y todavía estaba trompudo que le dejé 4. Le dije, ve, andate a la, ya sabes.
1: ¿Vos, checo, no querés a mi padrino de graduación?
0: ¿Vos, checo, no querés patrocinar mi programa, vos, checo?
1: ¿Vos, checo? Sí, ve.
0: Ah, vos, checo,
1: no,
0: sí,
1: ¿vos,
0: sí,
1: vos, checo, no querés publicidad? Buena, bonita y barata.
0: Saludos, checo. Pues es que mira, la gente se va dando cuenta de este tipo de lugares.
1: Claro, y más si pediste la promo de esos paquetes de botella más botana, hijo. Ahí dijeron, este trae dinero.
0: Y lo vieron y con más carita de fuera. Dijera, con este saldamos lo de la semana, tórenlo.
1: Ay, en vez de que le metieran buena botana, le metieron botana de...
0: Vamos avanzando rápidamente, 5 de la tarde con 32 minutos, ya volvemos, no le cambies.
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23: El incremento de los casos de abuso sexual en el estado durante el primer cuatrimestre de 2026 no puede verse únicamente como una cifra estadística. Es el reflejo de una crisis social que se ha normalizado durante años y que hoy exhibe las fallas institucionales para proteger a niñas, niños y mujeres. Municipios como Tuxtla Gutiérrez concentran gran parte de las denuncias, lo que revela no solo una

0: mayor incidencia, sino también la persistencia de entornos de violencia donde las víctimas continúan enfrentando miedo, silencio y desconfianza hacia las autoridades. La situación obliga a replantear las políticas públicas de prevención y atención en Chiapas. No basta con abrir carpetas de investigación si no existen mecanismos reales de acompañamiento psicológico, protección inmediata y justicia efectiva para las víctimas. El aumento de demandas también puede interpretarse como una mayor disposición a denunciar, pero ello debe ir acompañado de instituciones capaces de responder con sensibilidad y eficacia. Hasta el siguiente comentario.
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2: Avanzamos, escuchamos ni más ni menos que a Grupo Frontera y Gabito Ballesteros, Pienso en Ella.

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1: Muy bien, de regreso ya las 5 de la tarde con 42 minutos, Marco Antonio.
2: Dice, ¿algún maestro?
1: Espérate, tu micro, pues.
2: Dice, ¿algún maestro que esté disponible? No voy a estudiar ni nada. Es para irnos a celebrar con él por ser el día del maestro. Pero que él invite. ¿Nadita crees vos?
1: Solo.
2: Solamente. Solo con mi soledad. Ahí está. Digo, al final de cuentas, para los maestros, ya el festejo comenzó desde antier, ¿no?
1: Sí, ¿no? Ya, desde antier. Te digo que ayer algunos lo celebraron, hoy algunos otros. Y mañana no hay clases.
2: No hay clases. Pero bueno, oigan, por cierto, conocemos todos la chapanecota.
1: Sí.
2: Qué fuerte, ¿no? Pues compró su carro, ya saben, en dicha empresa.

0: y exige que le devuelvan su paga. ¿Por qué? No tiene más de 2 meses, pues exactamente el 12 de marzo que le entregaron su camioneta.
1: Porque pues...
0: Okay. Y que literal, a los 3 días que lo tuvo, pues que empezó a hacer un ruido como de carro viejo, un golpeteo, como si tuviera piezas flojas. Bueno, un sinfín le pasó a esta mujer. La cosa es que se está haciendo viral en redes sociales porque no le han resuelto nada. Y no le dan la cara para que pueda, pues, llegar a un acuerdo, un arreglo, ¿no? Porque al final de cuentas, pues sí, lo estás comprando y se supone que la vas a pagar.
1: Ok.
0: O sea, te la van a seguir cobrando, pues, entonces como que no tienen un arreglo en lo que le molestó y por eso lo hizo viral. Y, pues, a raíz de esta nota, ¿tú crees que esta empresa le afecte muchísimo? Digo, bueno, porque, pues, se sabe que hay diferentes franquicias de esta misma empresa, pero allá en la capital chapaneca, en esa dirección que dice ella, no le resulta nada. O sea, al final de cuentas dicen que se esconde el gerente.
1: No le dan la cara.
0: ¿Tú crees que ahí es problema ya del gerente, no? Salud.
1: Gracias. Como tal, el gerente es el que da la cara, pero la empresa es quien tiene que responder, pues, como tal, porque primero el ruido, que ya quedó el ruido, después que una es nueva, estamos hablando de una camioneta que es nueva.
0: Exacto.
1: Después que una lucecita de adentro y después la pantalla de
0: del estéreo,
1: que es, se puso verde.
0: No macayo.
1: Verde se puso la chepanecota, pero
0: Cuatito, mañana es tu cumpleaños, ¿verdad?
1: Sí. Así estaré cumpliendo mis primeras 30 primaveras.
0: Ahora.
1: Por aquí.
0: A ver,
1: voy a cumplir, pues, hijo. Así que está esperando, ya se hizo viral, ¿va? Muchos, sí. Muchos medios, como es conocida, pues, la chapanecota, muchos medios empezaron a compartir en apoyo a esta situación y muchos comentarios buenos, malos. Ah, ves que la gente a veces ningún chile le embona, dicen, pero como el que
0: quiera. Oye, hoy es cumpleaños también del capitán.
1: Ay, sí,
0: del nalgón.
1: Sí, ese sí, dejarás, ¿no?
0: Sí, claro.
1: ¿Él o Roger?
0: Ah, no, Roger. Tú sabes que
1: yo eres fiel a Roger.
0: Tú sabes que yo le soy fiel a Roger.
1: Muy bien. O sea, felicidades a Oscar Aparicio.
0: Oscar Aparicio. Alias el nalgón.
1: Alias él.
0: ¿Tú crees que son naturales?
1: 5:46, yo creo que sí. Banda MS y Alfredo Olivas. Tengo claro.
0: Póngase esa.
1: Tengo claro.
0: Te la dedico, bebé.

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6: Oigan, son 5:53 y bueno, llegó la hora de decir hasta mañana. Recuerda que Guato se nos despide con el último programa de Sin Control. Guato, tú eres mi amigo del alma, realmente un amigo.
10: Bájale, Rudy, tengo miedo, Rudy, bájale.
11: En la moto fue el Ferdito Panel.
6: Bueno, tú sabes que García. Tú sabes que no nos despedimos, seguimos. No. Seguimos.
11: Gracias, llevándonos a todos ustedes. De todos modos, todavía voy a estar de 8 a 10,
6: para quien se quiera despedir.
11: Vamos a estar en Cupidos, sí, pues, Cupidos Karina, del amor.
6: Karina, vení.
11: Cupidos del amor. Vení, Karina, desde el más allá. Ajá. Venía a vivir la experiencia.
6: Ven.
11: La llorona. Sí. La llorona. Ahí venís. ¿Sale? Gracias a todos ustedes. Nos seguimos escuchando en un momento más. Ya te vas a control remoto en un momento.
6: Tenemos
11: más.
6: Control remoto, así muy que no se pierda lo que tenemos. Sorpresas. Algo nuevo está por llegar.
11: Sale, voy a iniciar así puntual, pero para que le metan ganancias, ¿sale? Porque van a escuchar
6: a
11: abuelo Fermín. Cuídense mucho, nos seguimos escuchando en un momentico más, no le cambies.

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6: Muy bien, avanzamos rápidamente. Las 5:57, escuchamos a Los Rojos. 1, 2, 3, por ti. 99.1

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4: Bendiciones para todos. Aquí nuevamente con ustedes, el abuelo Fermín y el tío Rogelio. Ya sabe que este pequeño espacio de ayuda es para todos aquellos que se encuentren en este momento en algún problema. Bendiciones para todos. Reciban como siempre esa buena vibra, toda la energía positiva de estos sus amigos y servidores, consejeros sociales y espirituales, el abuelo Fermín y el tío Rogelio. Nuevamente con ustedes, ya saben que este pequeño espacio de ayuda es para todos aquellos que se encuentren en este momento en algún problema, en alguna necesidad, que se encuentran pasando dificultades, quieren encontrar una salida o más bien una respuesta a sus problemas, pues aquí están lo mero mero. Hoy es un día muy, pero muy especial. Muchos dirán, para mí, un día no tan fácil. Maestro, un día complicado, un día con problemas, con necesidades y dificultades, pero deben ver la otra parte, ver la cara de